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0: Hola, ¿qué tal? ¿Cómo estás? Muy buen día. 8:36 en la República Argentina. Rayando el sol, bueno, nosotros admirando al sol en esta mañana, la número 14 del mes de octubre. Hoy es miércoles 14 de octubre del año 2026, disfrutando de una hermosa mañana de primavera. Sol divino, el sol, esperemos que lo tengamos así varios días, pero sí, ya sé, no me digan nada. Este solcito se muestra cada tanto, aunque sea un día, nos hace pasar una mañana así espléndida, como la que nos hizo ver hoy y la estamos admirando hoy y disfrutando también. Así que espero que vos también lo hagas. Te invito a que te quedes hasta el mediodía y que juntos llamemos a las cosas por su nombre. Y en el parque y en la plaza y a donde sea, ojalá que vos andes caminando, disfrutando, respirando aire puro, de tener la suerte de vivir en un lugar como este, en donde el aire y el verde se hacen presente. Bueno, estamos pasando una circunstancia especial con respecto al clima, en donde el fenómeno del Niño está haciendo sentir su peso y fundamentalmente el tema de las lluvias es lo que nos tiene un poco ahí preocupados. Sobre lo que llueve fundamentalmente en el sur de Brasil, en el norte de Argentina, y todo ese gran caudal de agua que después se viene buscando la salida hacia el océano y pasa por aquí adelante, ¿no? ¿Cuántas historias habrá en esa agua donde uno empieza a imaginarse cuánta gente se sentará a la orilla del río a contar sus penas o alegrías y el agua viajando rumbo al océano, pasando por aquí, por las puertas de la ciudad, en este río azul que viaja, como dice el poeta, que hoy no es tan azul, sino ha cambiado el color porque trae el color de la tierra, el color del norte inclusive. Así que bueno, estamos con el río muy crecido y las perspectivas, vamos a ver qué nos indican, si es que se mantiene, si ha bajado, si se sostiene. La represa hace un gran trabajo en esto de la regulación de la altura del río, todo fundamentalmente con lo que esté pasando en el norte de nuestro país o sur de Brasil. Y aquí estamos, amigos, dispuestos a saludar el equipo. Hola, Benja, buen día, ¿cómo estás?
1: Buen día, todo bien. ¿Vos cómo andás?
0: Bien, negro, bien, una mañana muy linda.
1: ¿Se podrá decir pleno que llegó la primavera o no durará?
0: Qué sé yo, viste, tenemos un día así lindo y después dos o tres días medio nublado. Y
1: no, ahora en cinco minutos ya se nubla, después hay un viento, vamos. Después llueve, después sale el sol, no, así
0: hay
1: estamos.
0: Hay que ponerle pila. Vamos,
1: que dure, que llegue la primavera.
0: Bueno, dale. Entonces, acá estamos, señorita Antonella Vítori, buen día, ¿cómo estás?
2: Buen día, ¿cómo va? ¿Cómo está el equipo?
0: Muy bien, todo en orden, tranquilo, sí. Todo bien.
2: Mucho movimiento hoy, ¿eh? ¿Sí? Mucho tránsito, mucho nervio. Viste, epa, que por lo general siempre da la sensación que cuando hay fin de semana largo, no se, al día siguiente no se hacen todas las actividades, se pasan, viste, para el día siguiente. Pasa lo mismo el fin de semana, el lunes está más tranqui, pero los martes es como ¡ah!
1: Claro, el lunes es muy lunes, entonces claro, es el martes. Como que el feriado, ahí no es feriado, entonces sí, lo sentimos sí, como lunes.
2: Sí, sí, autos que se te atravesan por adelante.
0: Tranquilo, muchachos, sí. ¿Qué le pasa?
2: Que te tocan bocina acá en la 14 de julio para bajar ahí a media cuadra, no sabés, pero un nervio.
1: ¿Y lo que te pasan al palo para frenar a una cuadra?
2: Sí, claro, a ese si nivel. Apurado,
1: ¿cuánto vas a ahorrar?
2: Claro, sí, no. Claro, sí, bueno, por ahí tenía una emergencia. Claramente debe haber sido una emergencia porque, sí, para tanto apuro tenés que venir muy jugado, sí, de fuera directamente.
0: Y si no, ya tenés que estar sacado hoy miércoles ya los nervios a flor de piel.
2: Pero mirá la hora que es, son las 8 de la no, mañana, 8 sí. y media de la mañana.
1: 8:40 de la mañana.
2: No, no podés estar en un estado de nerviosismo así.
1: Tal cual. Al menos que te hayas levantado, no sé, a las 5.
2: No, pero igual no justifica. Tanto. No, pero no justifica, por más que te levantes a las 5 igual.
0: Bueno, tranquilo, muchachos. Recién empieza el día para algunos, otros ya están trabajando hace rato. Es la hora 8:41 y te cuento que si querés, te cuento los títulos y las noticias de los portales de aquí, de la ciudad, para enterarnos qué anda pasando alrededor nuestro.
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0: Se viene un nuevo torneo de ajedrez en Concepción del Uruguay. El certamen se disputará este jueves 15 de octubre a las 17 horas. Habrá categorías para principiantes y jugadores avanzados con certificados de participación para aquellos destacados. Se prepara entonces nuestra ciudad para vivir una tarde a puro ajedrez, desafío y camaradería. Será el jueves a partir de las 17 que se llevará a cabo este torneo abierto. Ubicado en ATE, debido a que son muchos los inscriptos y han tenido que cambiar de sede. Reiteramos, los inscriptos a este torneo de ajedrez se llevará en el salón de ATE. Alerta ambiental, aumentan los casos de carpinchos muertos por sarna, mientras que en la isla del puerto aparecen ejemplares extrañamente heridos. La enfermedad causada por un ácaro de alta letalidad ya afecta a ejemplares en distintos lugares de la costa del río Uruguay. Autoridades ambientales y científicos investigan las causas del debilitamiento de la especie y piden a la población no tomar contacto con los animales. Por otra parte, vecinos que transitaban por la isla del puerto vieron algunos ejemplares con importantes y llamativas heridas en sus cuerpos. La creciente aparición de carpinchos afectados por sarna encendió la preocupación de las autoridades y la comunidad científica de la República Oriental del Uruguay, donde todo comenzó con registros aislados en el 2024 y se agravó en los últimos meses, detectándose ejemplares gravemente enfermos y muertos en los departamentos de La Valleja, Paysandú, Maldonado y más recientemente en Salto. Pusieron nuevamente en marcha el generador eléctrico en el Hospital Urquiza. Tras 5 años de haber sido recibido, el equipo de 360 kVA fue puesto en funcionamiento tras una revisión integral y cambio de baterías. Valuado en hasta 80 millones de pesos, este equipo garantiza el 100% del suministro eléctrico ante eventuales cortes de energía. El hospital, de esta manera, dio un paso clave en materia de infraestructura y seguridad operativa tras poner en marcha por primera vez su nuevo generador, que es un equipo de gran potencia, valuado en unos 80 millones de pesos, y que permanecía sin funcionar desde que lo recibieron hace 5 años. Para concretar su puesta en servicio, se llevaron a cabo trabajos de mantenimiento técnico que incluyeron el cambio de baterías y una revisión integral del sistema, tareas desarrolladas de forma conjunta con personal técnico especializado. Caseros fue sede de la gran final del primer torneo zonal de vóley femenino de la microrregión Caminos del Palacio. El Zoom municipal albergó el cierre de la competencia que reunió a escuelas municipales de 5 localidades de la zona. El equipo de Villa Mantero se consagró campeón. El Salón de Usos Múltiples Municipal de Caseros fue el escenario elegido para disputar la jornada final del primer torneo zonal de vóley femenino, organizado de manera conjunta por los municipios que integran la microrregión Caminos del Palacio. Se reunieron escuelas municipales de vóley de Caseros, Colonia Elía, Pronunciamiento, San Justo y Villa Mantero. Los vecinos denuncian el estado lamentable del Camino Viejo a San Justo. Dicen que se transformó en una pileta. A la altura del frigorífico por Comagro, la acumulación de agua por alcantarillas tapadas y la falta de mantenimiento volvieron la traza completamente intransitable y exigen obras urgentes. El estado del Camino Viejo a San Justo volvió a encender las alarmas entre los vecinos, trabajadores y productores que transitan a diario por la zona. El punto más crítico se registra a la altura del frigorífico por Comagro, donde la arteria rural se encuentra directamente intransitable debido a la acumulación de agua sobre la traza. Está abierta la inscripción para los Centros de Desarrollo de la Niñez Municipales de cara al ciclo electivo 2027. Hasta el 31 de octubre está abierta la inscripción de los Centros Municipales de Desarrollo de la Niñez, dependientes de la Dirección de Educación de la Secretaría de Desarrollo y Educación. Las inscripciones se realizan en cada centro de 9 a 11, pudiendo las familias conocer la propuesta para acompañar el desarrollo y el bienestar de los chicos de Concepción del Uruguay. Llega a nuestra ciudad el Rally Latinoamericano de Innovación. En el Polo Tecnológico La Nube se desarrollarán 28 horas para resolver desafíos reales en equipos en simultáneo con estudiantes de distintos lugares de Latinoamérica. Se trata del Rally Latinoamericano de Innovación a realizarse los días 16 y 17 de octubre, organizado por el Polo junto con la Facultad Regional de la UTN, la Facultad de la UADER y también la Facultad de Ciencias de la Salud de la UNER. Se suman a estas facultades también la Universidad de Concepción del Uruguay.

Desde el Sindicato de la Carne destacaron la continuidad laboral de FEPASA con las camelias y la expectativa de crecimiento. Sergio Vereda se refirió a la compra de FEPASA por parte de las camelias, la empresa vinculada a Marcos Ligato, y aseguró que la noticia sorprendió a los trabajadores, aunque expresó tranquilidad por la llegada de un grupo empresario con experiencia en el sector. También reclamó respuestas por la situación de Granja Tres Arroyos. La compra de FEPASA por parte de las camelias generó repercusiones entre los trabajadores de la industria de Concepción del Uruguay. El sindicato, a través de Sergio Vereda, habló sobre cómo recibieron la noticia y las expectativas que se abren ante el cambio de propietarios. Mujer detenida ante una discusión. Se trata de un episodio de violencia que se registró ayer, martes por la mañana, en una vivienda ubicada en calle Suipacha al 800, en nuestra ciudad, donde una mujer de 26 años fue detenida luego de agredir físicamente a su expareja de 64 años. Según la información policial, el hecho ocurrió alrededor de las 11, cuando la joven llegó al domicilio del hombre luego de haber coordinado previamente un encuentro. Sin embargo, al llegar se habría generado una discusión porque el dueño de casa no había comprado alimentos para acompañar esa merienda y el entredicho terminó en escándalo, hasta que la mujer terminó insultándolo y golpeándolo, por lo que tuvo que intervenir la policía.

Homicidio en Feliciano. Esta noticia llega desde esa ciudad, en donde un homicidio ocurrido en la zona rural de la ciudad de San José de Feliciano registró nuevos avances en la investigación. Ramón Alejandro Báez, de 53 años, fue hallado sin vida y la policía detuvo a su primo de 34, quien está sospechado de haberlo atacado a golpes. Según informó el jefe de departamental de policía, Romualdo Ramírez, el caso comenzó a investigarse el martes alrededor de las 19, cuando un vecino alertó al servicio de emergencia sobre la presencia de una persona aparentemente sin vida al costado del camino. Al llegar al lugar, los efectivos encontraron el cuerpo de Báez e iniciaron las primeras actuaciones. De acuerdo con los testimonios de los investigadores, las víctimas y su primo habrían sido vistos juntos poco antes del homicidio. Ambos se acercaron a una vivienda de la zona para pedir agua y luego continuaron su camino. El propietario de la casa no habría advertido discusiones ni situaciones sospechosas entre los dos hombres durante ese encuentro. En el lugar donde fue encontrado el cuerpo, los efectivos secuestraron una botella de agua y una varilla de madera utilizada habitualmente para la confección de alambrados rurales, y reconoció esos elementos y señaló que uno de los hombres llevaba la varilla cuando llegaron a su propiedad.

0: 52 minutos en la República Argentina. Estas fueron las noticias en Radio 9.
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2: Cielo parcialmente nublado en la ciudad de Concepción del Uruguay, la humedad es del 98%, la presión atmosférica alcanza los 1015 hectopascales y el viento sopla a 10 kilómetros por hora desde el sector sudeste. Vemos el sol, sí, bueno, lo estábamos esperando un poco para ver así el sol un poco más fuerte a comparación de lo que fue ayer. Pero el sistema de anticiclón todavía sigue presente para esta parte del país, lo que hace que esté muy, pero muy inestable. La temperatura máxima para hoy estará en los 20 grados. Incluso hay que decir que hay probabilidad de chaparrones para la tarde. Uno ve este sol y no se imagina para nada que haya chances de precipitación. Bueno, ayer también lo sabía, de hecho un poco cayeron un par de gotas a la tardecita. Pero lo importante es que para hoy también tenemos estas chances. Chaparrones para la jornada de la tarde, luego sol, luego cielo mayormente nublado. Este viento del sector sudeste trae y profundiza un poco más consigo este sistema que hace que tengamos baja presión, mucha humedad y estas nubes que parecen dar vueltas, ¿viste? No importa cuánto cambie el viento, es como que otra vez vuelve a darse la cuestión climática. Así lo prevé el servicio meteorológico, así que quizás este sol por un rato nada más lo vamos a tener. Jueves mínima de 13 grados, máxima de 19. Vamos a tener también una jornada con cielo parcialmente nublado a mayormente nublado. Y chaparrones también para mañana. Lluvia con sol, básicamente, esto es lo que propone el servicio meteorológico. Un tiempo totalmente loco también, viento sur-sudeste para la jornada del jueves. Y parecidas condiciones para el viernes también, tan inestable que no hay datos claros de cómo continuará. La temperatura será igual el jueves y el viernes con estas chances de precipitaciones. Y nos dejará un sábado con cielo mayormente nublado, sin probabilidad de lluvias el sábado, viento soplando del sector sudeste, pero sí esta nubosidad variable densa que se ubicará para la jornada del sábado. Domingo parecido, 10 la mínima, 17 la máxima, cielo parcialmente nublado también, viento sudeste y del este también soplando en esta parte del país, 22 kilómetros por hora, el viento tranqui, un poco más de sol, y parece que poco a poco sí empezamos a cambiar un poco el clima, ¿no? Vamos a tener un lunes de la semana que viene con 11 la mínima y 19 la máxima, un martes con 12 la mínima y 20 la máxima. Parece que continuarán por lo menos hasta el jueves de la semana que viene este sistema de anticiclón, que hace que no se disipen del todo las nubes, que tengamos esta inestabilidad constante. Pero bueno, se hace desear la primavera, según lo que propone el Servicio Meteorológico Nacional, fenómeno del Niño mediante. Seguiremos dando más detalles en el transcurso de los días. Te contamos cómo está el río. 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Ya estamos disponibles para que vos nos mandes tu WhatsApp. ¿Qué te parece si te comunicas al 3442-552855? Ese es nuestro número. También te podés contactar a través de las redes sociales. 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
0: Bueno, amigos, casi las 9 de la mañana, sí, dos minutitos nada más para llegar a esa hora. Tengo tiempo entonces de leerte los títulos de Diario Clarín. Bueno, la sorpresa, obviamente, de la noticia de la salud del Papa. Hoy justamente una de nuestras entrevistas tiene que ver con un reconocido neumonólogo de aquí de la ciudad de Concepción del Uruguay, como es el doctor Brescacín, y vamos a hablar justamente para conocer de qué se le operaba al Papa. Pero bueno, después por la tarde se conoció la noticia de la que la operación había sido exitosa, pero que el Papa tiene cáncer de pulmón. Entonces, bueno, evidentemente esta noticia dio vuelta al mundo y hoy está la expectativa de si va a hacer la gira que tiene prevista o no, y que incluía la República Argentina, a la cual no faltan muchos días para que eso ocurra, ¿no? Así que bueno, habrá que ver si la recuperación del Papa es buena como para poder soportar ese raid que va a hacer en los países que va a visitar, y que tiene e incluye muchos vuelos, con lo que significa el estrés del vuelo, el cansancio, la incomodidad, para una persona que recién fue operada de los pulmones, ¿no? Así que bueno, el Papa pasó una noche tranquila, es el primer título que tiene hoy el diario Clarín. Esto lo informó el Vaticano luego de la operación por cáncer de pulmón. Los médicos no mencionan la opción de quimioterapia tras la cirugía por cáncer, y el Papa, evidentemente, ha causado conmoción en el mundo católico fundamentalmente, pero en realidad en todo el mundo. Estamos hablando de una persona que preside la Iglesia Católica. El Vaticano es el país más pequeño del mundo, pero que de alguna manera tiene incidencia e influencia en unas 2.500 millones de personas en el mundo, que son los fieles católicos. Ahí radica el poder de una persona que tiene incidencia, influencia o pregona su manera de pensar en semejante cantidad de gente, ¿no? Por eso es que el resto de los presidentes le reconoce ese poder que tiene esta persona que ocupa allí el lugar de Papa en el Vaticano. Bueno, la sorpresa también de hoy, ¿no? El conocido y reconocido ex boxeador Jorge Roña Castro falleció ayer, se descompensó en realidad hoy a la madrugada. Tenía 59 años y murió. El ex boxeador se descompensó en un bingo de Morón. Eran 3 de la mañana, según lo que informan los noticieros televisivos, y que no hubo manera de reanimarlo, y lamentablemente falleció. Un hombre muy joven, 59 años, y
2: Sí, bueno, tremendo. Las primeras informaciones que circulan tienen que ver con un descenso abrupto en sus niveles de insulina. El Roña Castro era diabético, eso ya se conocía. cuando lo constatan tenía este nivel bajo, pero no informaron oficialmente que sea la causa de muerte. Obviamente hablamos de un paro cardiorrespiratorio fulminante. Obviamente se va a seguir analizando, tratando de entender un poco lo que ha pasado, pero sí, se sorprende, digamos, en el mundo del deporte. Hace unos días nada más había publicado fotos en las redes sociales, totalmente sano, bien, con un tono distendido, tranquilo. Así que, bueno, obviamente esto para el mundo deportivo enluta a los seguidores, ¿no?, de este deporte.
0: Sí, la verdad que sí. Bueno, se estaba dedicando en los últimos tiempos fundamentalmente a tareas sociales. Él se había puesto un gimnasio al cual después fue corriendo de lugar el gimnasio para ir dándole lugar a ayudar a gente, a darle ropa, comida, y bueno, al final terminó casi cerrando el gimnasio para dedicarse de lleno a tareas sociales como las estaba haciendo en estos momentos, según lo que decían en el informe hoy a la mañana. Bueno, son estos y más títulos que después iremos compartiendo a lo largo de la mañana. Lo que tenemos previsto para hoy es hablar con el doctor Brescacín sobre esta enfermedad que tiene el Papa y conocer un poco todos nosotros, ya que el doctor Brescacín preside la Asociación de Neumonólogos de la República Argentina, es el presidente, y es de acá, lo tenemos acá, en Concepción del Uruguay, a este especialista, así que vamos a hablar con él. Más otros temas que tenemos también previstos para hoy.
2: Sí, vamos así a estar hablando acerca de lo que está pasando en Concordia. Exacto. Concordia que se encuentra ya con niveles totalmente de alerta por la crecida y la creciente del río Uruguay. Uh-huh. Así que vamos a estar hablando un poco cómo ya se están preparando de alguna manera para enfrentarse a lo que será el verano, la temporada, sí, que es el gran problema que se está teniendo. Así que vamos a estar hablando con Leandro Lapidus, que es presidente de la Asociación Hotelera Gastronómica de Concordia, para entender un poco hacia dónde va un Concordia que ya lo estábamos viendo en las imágenes, ha venido ya la prensa nacional, entre comillas, ¿no? A mostrar un poco de imágenes para una temporada turística que será muy difícil no solo para Concordia, sino para todas las ciudades que estamos en la costa del río Uruguay.
0: Tal cual, ayer, y cerrando esto, había un colonense que había subido un video a Facebook enojado con la prensa de Buenos Aires, que mal llamada prensa nacional. Nacionales somos todos, sí. Tanto los que vivimos acá, como los que viven en Buenos Aires, como los que viven en Santa Cruz, y que los medios de Buenos Aires habían venido a tomar imágenes de Colón, y el cronista decía Colón bajo agua, ¿no?, mostrando una partecita inundada.
2: Sí, que es la que se llena. Es como que acá, viste, vayan.
4: Inunda siempre.
2: Claro, es como que acá vayan y filmen el camino al puente a Pela y digan, Concepción del Uruguay bajo agua. Y sí, amor, es
4: esa
2: lo que
4: parte
2: siempre.
4: Sí, querido.
0: O mostrarse el balneario, por ejemplo, acá y decir, mirá, Concepción del Uruguay bajo agua.
2: Vos, no, será para tanto.
0: Es la imagen que vende, obviamente, sí, ¿no?
2: Lógico.
0: 9:05, nos vamos a la pausa. Ya venimos.
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Bueno, amigos, 9 y 19 minutos en la República Argentina. Aquí estamos dispuestos ya a ir escuchando o leyendo tus mensajes que nos estás enviando al 55 28 55. Bueno, ¿qué pasó con Boca? Bueno, Boca perdió 1-0 en un partido que, bueno, si perdés de local cuando jugás este tipo de torneos, la revancha que tenés que ir a jugarla como visitante se pone un poco cuesta arriba, ¿no? Así que bueno, ante el Vasco da Gama perdió 1-0 sin Leandro Paredes, que es una pieza clave para el equipo y que, bueno, deberá resolver a ver qué hace con este muchacho que está desgarrado. O sea que exponerlo en el próximo partido sería un riesgo innecesario de poder lastimar mucho más todavía a uno de sus principales jugadores. Así que vamos a ver cómo resuelve el tema Boca Juniors. Bueno, lo que se habla ahora en estos momentos...

0: si es tendencia en las redes, por supuesto, es el tema del Papa. ¿Viene el Papa? ¿No viene el Papa? Una operación que tuvo ayer de cáncer o de pulmón, en donde le extirparon parte del pulmón y que se determina que tiene cáncer de pulmón. Ahí habría que ver después qué tipo de cáncer, cómo es el tratamiento, cómo es la recuperación, de qué manera se tengan en cuenta que está con los mayores avances de la medicina, con los mejores médicos del mundo.
1: Sí.
0: Pero bueno,
1: hay que ver la previsibilidad que había con respecto a esto también, ¿viste? Que también es válido toda la gente que dice, hey, bueno, pero un cáncer vos ya sabés que lo tenés. Bueno, capaz que no siempre, ¿eh?
0: No.
1: Capaz que no necesariamente se sabía y por eso se organizó. Claro, ¿viste? No necesariamente, y quizás se tenía conocimiento y por eso se organizó esta gira que es súper agotadora. Estamos hablando de muchas horas de vuelo, una despresurización de alguna manera que tiene que sufrir.
0: Sí, estrés de vuelo y todo, sí. Por más que viajes en un avión que te ofrezca una habitación con una cama muy cómoda, igual sigue siendo un estrés. Así que bueno, veremos a ver qué es lo que... Mientras tanto, nuestro país, según el gobierno, sigue todo el operativo, esperando a ver qué es lo que determina el Vaticano. Tengo entendido que Perú ya habría suspendido el operativo, detenido toda la organización, y mientras tanto, no sé qué estará haciendo la República Oriental del Uruguay, pero acá en Argentina, hasta nuevo aviso, se sigue todo como hasta ahora. Digo, ustedes tienen que tener en cuenta, el operativo de seguridad para un papa es tremendo, tremendo. Tipo, te diría como el presidente de los Estados Unidos, una cosa así, presidente de países ya tienen evidentemente una seguridad muy importante, pero sobre todo aquellos líderes de países como por ejemplo Estados Unidos, Rusia, Francia, bueno, Inglaterra, bueno, en fin, qué sé yo. Esas figuras políticas de importancia tienen operativos de seguridad que te cortan la zona, no solo la zona, sino que deben hacer tres o cuatro anillos de seguridad.
1: Blindaje total.
0: Claro, un filtro para poder entrar lo más cerca posible para poder ver el Papa. Así que, bueno, veremos cómo lo van a resolver esta cuestión,
1: sí.
0: Si es que viene o no viene el Papa a la Argentina.
1: Mientras tanto, en las noticias de hoy, Paysandú confirmó que va a mantener los preparativos mientras esperan la definición acerca de la visita, pero totalmente normal. Así como en Argentina se mantiene normal, bueno, en Paysandú ya han informado que seguirán de la misma manera, condicionado a la recuperación del Papa, por supuesto, pero plantearán el mejor escenario por si realmente llega con su recuperación.
0: Bueno, veremos. Bueno, mientras tanto, Tapia, otro de los que andan dando vuelta acá y es noticia cada rato y todos los días, Tapia, el presidente de la AFA, que está acusado de corrupción, va a viajar a Suiza y viaja en un avión privado, ¿no? Es una cumbre de FIFA en donde, bueno, no sé qué grado de injerencia e importancia tendrá él. Será el Grondona que tenía una fuerte incidencia dentro de este organismo internacional de fútbol. Bueno, por lo pronto este señor vive como rey, vive como rico. Él no viaja en aviones de línea. Se mueve en el mundo del fútbol que maneja miles y miles de millones de dólares. Estos hombres que se transformaron en millonarios de golpe, cuánto por explicar, y yo creo que si no aceleran es porque no quieren. Si no aceleran en querer determinar cómo se maneja el dinero del fútbol a nivel mundial, es porque no quieren. Si no, saben la cantidad que ya tenían que estar guardaditos por el manejo de dinero en negro y todo lo que sabemos que hay detrás de estas cosas. La cuestión es que este señor viaja a Suiza en avión privado a la cumbre de FIFA. A mí siempre cuando leo este tipo de noticias me da la sensación que Chiqui Tapia debe mirar por la ventanilla del avión y cuando está ahí arriba de Argentina dice, pero mira qué mangas giles que son, mira dónde estoy yo y dónde están todos allá abajo, encima criticándome. Bueno, se debe reír de nosotros. Bueno, más títulos, por supuesto que tiene que ver con lo deportivo. El VAR Blue encendió las alarmas en el ascenso. Nicolás Lamorina, el protagonista de otra noche negra del arbitraje aquí en la República Argentina. Bueno, niña, ¿qué tiene usted?
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0: Bueno, perfecto. 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
1: Bueno, 9 de la mañana, 28 minutos. ¿Qué te parece si también te hablamos de comer un poquito mejor, eh? 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
0: Bueno, 9:30, Colchonería Relax te dice que es el momento de renovar tu descanso. 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

0: No, chicos, las 9:40 en la República Argentina, y lo decimos, lo decíamos en realidad cuando abrimos la tapa de los diarios en la mañana de hoy. Bueno, todo es noticia del Papa, ¿no? Sobre la operación, y fundamentalmente anunciando esto de que es cancerígeno, que el Papa tiene cáncer. Justamente nosotros ayer habíamos pautado una nota con el doctor Carlos Brescacín, que es el presidente de la Asociación Argentina de Medicina Respiratoria, y que, bueno, es un hombre de acá, de Concepción del Uruguay. Tenemos la suerte de tener un profesional que preside esta asociación y que vive aquí en Concepción del Uruguay. Y que está en línea, doctor Carlos Brescacín, el equipo de Radio 9 lo saluda, Hugo Barreto en este caso. Buen día, ¿cómo va?
1: Muy buen día a todos y a la audiencia. Muchísimas gracias por la oportunidad de conversar sobre este tema tan importante.
0: Sí, ya lo creo. La verdad que, bueno, en principio nosotros conversar con usted para que nos comente un poco sobre este nódulo en el pulmón, ¿no?, que tiene el Papa y que fue operado. ¿Esto, hay alguna manera de saber que uno tiene un nódulo? ¿De qué manera se manifiesta en una persona para que tenga que visitar a un profesional como usted, por ejemplo?
1: Bueno, en realidad nosotros a través de la búsqueda en el consultorio de los factores de riesgo, normalmente está relacionado a la utilización del consumo de nicotina a través de cigarrillos o vapeadores, encontramos cuando uno alcanza cierto volumen de inhalación de humo de tabaco, entendemos que uno empieza a entrar en lo que definimos como grupos de riesgo. A partir de ahí, cada tanto buscamos en el consultorio, mediante estudios de imágenes, normalmente solicitamos tomografía y una tomografía de especial que se llaman de baja radiación, donde empezamos a analizar en la estructura del pulmón la posibilidad de que exista alguna aparición nodular, en los cuales nosotros normalmente, según el tamaño y las características, definimos o una conducta más de indagar de qué tipo de lesión estamos hablando, o decidimos la espera y el control evolutivo en el tiempo a través de la repetición de las imágenes, viendo las características evolutivas, ya sea cambio de características en tamaño, densidad, forma, ¿sí? Hay unas normativas que nos facilitan el seguimiento de las imágenes nodulares, y cuando tenemos algún grado de sospecha de malignidad, uno tiende a tratar de descartar esa posibilidad.
0: Acá en el caso del Papa, la verdad que no sé si fuma o no fuma, pero ¿cómo se le debe haber manifestado? Y entonces lo traigo acá, lo local. Una persona que va a visitarlo a usted, digamos como neumonólogo, sí, ¿es porque él está sintiendo problemas en su respiración, está sintiendo algo que no anda bien, y ahí es donde pasa todo lo que usted acaba de describir?
1: Normalmente puede ocurrir dos situaciones, o que tengamos una lesión que esté dando síntomas, o la gran mayoría que son muy pequeñas y no están dando síntomas aún. Todo depende si es un hallazgo en el contexto de una búsqueda activa de un posible nódulo, o yo ya tengo un paciente que le está sucediendo algo porque ese mismo nódulo creció o está afectando alguna región del pulmón que sí le va a dar síntomas. ¿Me explico? Entonces, puntualmente en relación a la cuestión del Papa, no le puedo decir cómo fue la aparición, claro, porque no tengo la historia clínica. Claro, pero en el caso de un paciente en consultorio, en el día a día, puede ocurrir esas dos situaciones, que tengamos una lesión ya afectando la estructura pulmonar y generando alguna reactividad, algún proceso inflamatorio que se traduzca en algún síntoma, ¿sí? O sea un hallazgo en el contexto de esto, de la búsqueda en los pacientes que adquieren los factores de riesgo, y uno necesariamente tiene que, según las guías, hacer un escaneo, un screening se llama, que nos va a advertir si hay nódulos o no. Claro. Este año puedo decir que tuve la suerte en el contexto de presidir la Asociación Argentina de viajar a Portugal, invitado a una fundación en el contexto del Congreso Español, donde me mostraron sobre las nuevas tecnologías de búsqueda de lesiones pulmonares, donde uno se hace como si fuese una especie de espirometría o una especie de test de alcoholemia, con un soplido se busca huellas biomoleculares para detectar la posibilidad de analizar en el aire, encontrar moléculas que sean características de lesiones oncológicas. Entonces, todo esto que estamos conversando ahora, en unos años, la tecnología va a ser tan simple y muy económica que va a permitir la posibilidad de buscar tumores en etapas muy tempranas para hacer un seguimiento mucho más efectivo.
0: Increíble, es que, o sea, exhalando solamente y la viaja la información en el aire que nosotros expulsamos hacia esa máquina.
1: Exacto, sí, sí, en efecto. Una máquina detecta las huellas biomoleculares, moléculas que liberan los tumores, sale en el aire expirado y a través de un chip especial que un investigador es de acá de Argentina, de Tandil, el equipo ya sabe y asigna un grado de posibilidad de lesión oncológica, aún con una tomografía donde no se vea directamente la lesión. La verdad es que es un cambio.
0: Bienvenida a la tecnología, doctor.
1: Es el día de mañana que está llegando hoy.
0: Sí, tal cual, tal cual. Bueno, bienvenida a la tecnología para este tipo de cosas, ¿no? Dentro de lo que es en porcentaje de cáncer que hoy por hoy tiene un ser humano, ¿el cáncer de pulmón se ubica en algún ranking especial? ¿Es habitual, digamos, o no?
1: Es una de las lesiones habituales, sí, está entre los primeros 10 tumores y claramente afecta de manera significativa a un porcentaje importante de la población. Nosotros siempre decimos que la prevención de los factores de riesgo es lo que realmente aleja las probabilidades, y siempre estamos hablando del consumo de nicotina a través del cigarrillo tradicional o ahora con la aparición de los nuevos vapeadores. Así que siempre en ese contexto decimos que es mejor prevenir antes que estar buscando o detectando lesiones que podrían no haber aparecido, porque son llamadores constantes sobre esta patología.
0: Ahora, el problema del cigarrillo es tragar el humo, esa nicotina que uno mete en sus pulmones, porque conozco gente que dice, no, yo prendo el cigarrillo, pero no lo trago al humo.
1: Sí, es una cosa. Sí, es verdad, pero en efecto, obviamente, cuando uno inhala el humo al cigarrillo, la concentración de los componentes cancerígenos llega con mayor volumen o mayor cantidad a los pulmones, pero eso no garantiza que yo no pueda tener cáncer de otra cosa. Por ejemplo, el cigarrillo no es exclusivo del cáncer de pulmón.
0: Claro.
1: También da cáncer de boca, da cáncer de laringe, ¿sí? Y obviamente da cáncer de pulmón, e incluso se lo asocia también a otro tipo de cánceres en el resto del cuerpo, como un cáncer de vejiga.
0: No.
1: Entonces, realmente el no tragar el humo no garantiza estar exento de una lesión oncológica el día de mañana, sobre todo en la cavidad bucal.
0: El vapeador que había salido como un paliativo y que era muy inocente, nada que ver con la inocencia.
1: No, es una mentira de la industria tabacalera buscando justamente nuevos consumidores, nuevos adictos a la nicotina, y por lo tanto no les importó dañar a la gente con los cigarrillos, no les importó dañar con los vapeadores. Esa es la realidad, porque sabemos muy bien que dentro de los componentes del humo del vapeador, atrás de ellos vienen elementos cancerígenos como el formaldehído.
0: Claro.
1: Entonces, es una cuestión de marketing y propaganda que nada tiene que ver con la realidad científica, de lo cual nosotros sabemos que esto a largo plazo impactará de manera muy negativa en la salud respiratoria.
0: Doctor, la técnica de operación realizada en el Papa, ¿es una técnica evidentemente novedosa o es la que se aplica hoy por hoy, que apenas en un corte de 3 centímetros sacan el pedazo de pulmón que le sacaron al Papa, digamos, o donde estaba el tumor? ¿Esto es una técnica que se aplica en cualquier parte del mundo o es algo especial?
1: No, es una técnica que se aplica en general, es la técnica de preferencia, pero para que la gente más o menos comprenda, lo que se hace son incisiones muy pequeñas, como bien dijo, de 3 centímetros, se ingresa con una cámara y a través de esa cámara se ingresa también las pinzas con las cuales uno va a trabajar. Por ahí a la gente le suena más el tema de la laparoscopía.
0: Exacto.
1: Cuando se hace cirugía de vesícula, bueno, es muy similar, pero un poquito más arriba. Entonces, con unas pequeñas incisiones, el cirujano puede trabajar internamente, y eso termina siendo una incisión mínima en relación a lo que eran las incisiones tradicionales, que había que hacer una sección importante del tejido para ingresar al tórax, lo cual facilita y mejora justamente el periodo de recuperación. Pero sí, la realidad es que es una técnica que hoy en día se contempla como la técnica de preferencia.
0: Por lo que escuché de estos informes, que bueno, desde ayer uno está inundado de noticias de la salud del Papa, había una técnica también que se creo que se le habían hecho ahora a él para detectar si había metástasis, y era como que en el cuerpo, a través de una resonancia o no, sino de lumínica, podían aparecer células cancerígenas o no. ¿Me puede explicar un poco más técnicamente cómo sería eso?
1: Bueno, nosotros generalmente hacemos lo que se llama la estadificación de la enfermedad oncológica. Quiere decir lo siguiente, que básicamente buscamos que si la lesión permanece en el sitio donde se originó o ha podido escaparse de esa región e ir llegar a otros sectores. Normalmente buscamos las lesiones en los ganglios, ¿sí?, del mediastino, o sea, del espacio que queda entre los dos pulmones, y eventualmente también lesiones en otros sectores del cuerpo. Lo que habitualmente hacemos cuando se confirma que estamos frente a la presencia de una lesión oncológica es pedir un estudio, que es una tomografía especial, con un contraste especial, que esto acá en la provincia de Entre Ríos se hace en oro verde, que se llama una tomografía de emisión de positrones. Esto es un contraste radiactivo que lo que hace con un equipo especial detectar células que puedan estar relacionadas con el proceso oncológico, y uno, bueno, a través de eso analiza la posibilidad de que el tumor se haya dispersado en el cuerpo. También existen otro tipo de procedimientos ya más locales, que tiene que ver con lo que se llama bioluminiscencia, que según el tipo de frecuencia de onda de luz que toma tira, digamos, la fuente de luz que va a utilizar el cirujano, tiene la posibilidad de observar si alguna región del área quirúrgica presenta una coloración distinta, dando a entender que potencialmente ahí podría haber algún grado de infiltración. Pero bueno, puntualmente qué tipo de técnica utilizaron, no lo sé. Lo más probable es que hayan utilizado ambas.
0: Doctor Brescacín, ¿qué grado de recuperación tiene una persona a la cual justamente le detecta un cáncer de pulmón? ¿Es recuperable 100%?
1: Bueno, esa es una pregunta muy amplia y muy individualizada a cada paciente. Hay que considerar obviamente la edad del paciente, los factores de riesgo, no solamente respiratorios. No es lo mismo un paciente con daño ya por enfisema, por haber fumado toda la vida, con pulmones muy deteriorados, alguien que nunca o fumó muy poco, o pacientes con patología cardiovascular asociada, digamos. Es caso a caso, pero en general, si el pronóstico de una lesión nodular se detecta a tiempo, se busca con las recomendaciones al día de hoy que existen sobre cómo seguir estos nódulos, y ante la sospecha de una lesión oncológica uno toma una conducta de diagnóstico y en lo posible tratamiento con una extracción de la lesión, nosotros decimos exéresis, generamos que el pronóstico sea muy bueno, porque uno, como se conoce en la calle, en el día a día, uno lo toma a tiempo y por lo tanto la recuperación es mucho más acelerada que si las lesiones fueran avanzadas. Claro,
0: tal cual. Dada su experiencia, doctor, en un caso, volvamos al tema del Papa, que dentro de 20 días tiene una agenda de viajes realmente muy, muy importante. ¿Es aconsejable, de acuerdo a su experiencia como médico, le aconsejaría al Papa hacer un viaje de estas características?
1: Todo va a depender de las próximas horas y de la urgencia del viaje. Digamos, si esto implica algo que no se pueda posponer y realmente el paciente muestra una recuperación lenta, la realidad es que yo le negaría esa posibilidad. Mejor dicho, no le niego, le desaconsejaría.
0: No le recomendaría,
1: claro, el paciente después decide qué hacer, pero bueno, uno en este contexto, uno evitaría decir, bueno, hágalo porque no se puede postergar un tiempo.
0: Claro.
1: Pero la realidad es que no estoy al tanto de las características del nódulo, no claro, sé claro, sí, en la condición de salud general del Papa, uh-huh. Por lo tanto es muy difícil poder garantizar o decirle a hoy. A 20 días yo le soy honesto, lo veo difícil, pero bueno, tiene un equipo médico profesional de primer nivel que claramente lo va a saber asesorar
0: obviamente,
1: muy bien.
0: Obviamente. La última, doctor, agradeciendo la gentileza de su tiempo. Viéndolo desde la calidad del aire que respiramos en las ciudades, ¿no?
1: Sí,
0: hoy a la mañana, cuando abría el programa, decía, bueno, salí a caminar, salí a respirar este aire puro, tenés la suerte de vivir en una ciudad como esta, en donde tenés verde, río, esto, aquello, lo otro. ¿En las ciudades se mide la calidad del aire que respiramos? O sea, ¿hay algún tipo de estudio de esas características?
1: Sí, en efecto, digamos, ¿no? Existe a través de distintos monitores de calidad ambiental lo que se llama el particulado, sí, y tiene mucho que ver justamente con la combustión de elementos orgánicos que están circulando en el aire. Y normalmente no solamente esto, se miden otros tipos de elementos, metales, etcétera, en la calidad del aire. Y a través de eso se elabora un indicador, un índice sobre en qué condiciones de salubridad tendría el aire día a día.
0: Claro.
1: Tiene mucho que ver también el impacto de los vientos, tiene mucho que ver el impacto de la estacionalidad. Entonces, sí, la realidad es que se mide, se valora día a día en qué grado de salubridad tiene o no el aire.
0: Claro.
1: Acá en la universidad, en la Facultad de Ciencias de la Salud, uh-huh. Hay un equipo de investigadoras de CONICET que se dedican justamente al análisis de la calidad de aire, que realmente es un trabajo excepcional.
0: ¿Acá en Concepción?
1: Sí, acá en nuestra facultad hay un equipo que se dedica a esto, y la realidad es que hacen un excelente trabajo, porque eso a nosotros nos habilita a entender muchas veces lo que sucede con la patología respiratoria, claro. Sobre todo en la población pediátrica, porque sabemos muy bien que en los momentos donde aumenta la contaminación del aire, los cuadros respiratorios empiezan a aparecer con más frecuencia.
0: Claro,
1: entonces, claramente es un indicador más sobre salud respiratoria que hay que contemplar.
0: Es muy bueno ese dato para aplicarlo en políticas de salud pública, porque si vos tenés una ciudad donde hay investigadores que te indican, che, mirá que acá hay problemas con el aire porque las fábricas están, no sé, largando aire contaminado por sus chimeneas, o no sé, se me ocurre decir eso, bueno, deberán actuar en consecuencia, digamos, para ir purificando el aire que respiramos, ¿no?
1: Sí, correcto. Justamente la medición objetiva de los componentes del aire es lo que realmente permite o no definir las políticas de salud pública.
0: En ese sentido, ¿cómo estamos nosotros, Concepción del Uruguay, en la calidad del aire que respiramos?
1: No, en general, a ver, todo es relativo. Sí, si usted me pregunta cómo estamos en relación a Buenos Aires, y le vamos a decir que estamos muy bien.
0: Claro.
1: Cómo estamos en relación a San Justo o a Casera, le vamos a decir que estamos mal.
0: Claro.
1: Entonces, hay un término intermedio que, bueno, aplica a una, como le decía, a indicadores, índices, donde a través de la distinta graduación del puntual de fe, día, fecha y hora, donde se hace la medición, y sobre todo el lugar, porque no es lo mismo ir a medir en el centro de la ciudad como ir a medir más en la zona, claro, del basural.
0: Claro.
1: ¿Me explico? Entonces, hay muchas variables que no necesariamente implica un solo registro o una sola recomendación.
0: Entiendo.
1: Esto es un poquito más complejo de analizar en esos términos, pero bueno, por eso se requiere un seguimiento por parte de profesionales que tengan el conocimiento y la oportunidad de hacerlo, sobre, claro, todo a través del equipamiento.
0: Imagino ciudades como Santiago de Chile con el smog, Tokio, ciudades,
1: bueno,
0: donde viven
1: claramente,
0: no sé, centenares de millones de personas, los problemas que debe haber ahí. Doctor,
1: claramente,
0: como siempre, muy claro en sus conceptos, absolutamente entendible el lenguaje, digamos, científico, muy llano, como para que lo podamos entender todos. Así que le agradezco muchísimo estos minutos, ¿eh?
1: No, por favor, el agradecido soy yo. Y bueno, un gran saludo y un gran abrazo a todos y a la audiencia.
0: Bueno, gracias, hasta luego. El doctor Carlos Brescacín, entonces, hablando con él, es el presidente de la Cámara o de la Asociación Argentina de Medicina Respiratoria sobre la salud del Papa. Yo creo que no es fumador, inclusive hasta es deportista, juega al tenis este hombre, pero bueno, habría que ver qué originó este nódulo en el pulmón. Bueno, lo escuchamos con mucha atención al doctor, así que, bueno, si sos fumador, sí, cada tanto podéis...
2: Bueno, ya lo dijo de todos modos que no es la causa principal. Hay gente que ha muerto de cáncer de pulmón y nunca probó un cigarrillo en su vida,
0: también,
2: digamos.
0: Claro, o sea, pero es el que mayor cantidad de riesgos tiene de poder tener algún tipo de patología o cáncer de pulmón. O si no, está el fumador pasivo también, el que no fuma, pero vive al lado de un fumador.
2: Tal digamos, cual, tal cual.
0: Pasa eso, ¿no?
2: Sí.
0: Bueno, las 10 y un minuto.
2: Bueno, déjanos un mensaje al 552855. Obviamente la preocupación acá de la gente. Dice, che, algo debe estar pasando en el Vaticano, que al llegar un papa envejece y se deteriora rápidamente, dicen acá. Y sí, arrancan todas las teorías también con respecto a esto, ¿no?
0: Y qué sé yo, no sé, puede ser. Hay que ver también el grado de responsabilidad en las decisiones que debe tomar. Todo la mayoría de los presidentes, de alguna manera, la carga que tienen en cuanto a sus responsabilidades los agobia y los, no sé si los envejece, pero los agobia un poco. Bueno, pausa y ya volvemos, ¿te parece? 10 y 2 minutos, y después nos vamos al deporte ya directamente para ver qué ha pasado con el fútbol y con otros deportes que nos contará Wenzel Oban. Ya volvemos.
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Bueno, amigos, hablando, ahora vamos a hablar del tema de la inundación en Concordia, ni bien podamos contactarnos con el presidente de la Asociación Hotelera Gastronómica de esa ciudad y a ver cómo está el tema de la inundación y cómo se preparan para el verano también, ¿no? Una ciudad, una de las ciudades más importantes de la provincia de Entre Ríos, como es Concordia, es la, a ver, está Paraná y luego Concordia en cantidad de habitantes. Bueno, ¿cómo se preparan para un verano con un niño que dice que nos va a tener todo inundado en lo que tiene que ver con las playas, ¿no? Y hablando de inundaciones, se va a presentar el documental Memorias del Agua, y esto será en el Jardín Pelusín. La Dirección de Educación invita a la comunidad a participar de la proyección del documental Memorias del Agua, y esto va a ser hoy a las 6 de la tarde, en el Centro Municipal de Desarrollo Pelusín, ubicado en Rivadavia 572. Esta producción propone un recorrido por la historia de la ciudad y de sus habitantes a partir de las experiencias vinculadas con las inundaciones y su impacto en la vida familiar. A través de testimonios, a través de recuerdos, recupera las vivencias de quienes atravesaron este tipo de situaciones y destaca la solidaridad, la organización comunitaria y la lucha colectiva para salir adelante. Esta iniciativa pone en valor la memoria colectiva como una herramienta para comprender el presente y reflexionar sobre el futuro, al tiempo que promueve la conciencia ambiental y el cuidado del entorno. Así que es una muy buena propuesta que se invita para ver este documental Memorias del Agua. Un relato de nuestra historia, de nuestra gente, de nuestras raíces y de la fuerza del agua. Hoy miércoles 14 de octubre a las 6 de la tarde en el Jardín Pelusín, Rivadavia 572, están todos invitados. Qué bueno ver estos testimonios, qué bueno que los jóvenes que por ahí no han visto el tema de las inundaciones y barrios inundados puedan ver sobre la cruda realidad que le tocó vivir a los vecinos de barrios como La Quilmes, Concepción, Suipacha, barrios como Cantera 25 y barrios como Cristo de los Olivos, barrios como

0: te saca de tu casa, de tu vivienda, de tu comedor, de tu dormitorio, de tu lugar de pertenencia, y cuando volvés encontrás solo barro y ese olor que te deja la inundación y volver a empezar, ¿no? Todo de nuevo. Así que, bueno, quienes hemos sido contemporáneos a este tipo de cosas y que por suerte la acción de vecinos que se movilizaron, que se movieron, que lucharon, que no claudicaron ante los no que le fueron apareciendo en el camino, hoy podemos tener una defensa sur y podemos tener una defensa norte. Los mismos vecinos son los que empujaron para quienes después son los que están en la función pública, destinen el dinero para poder hacer este tipo de obras, y hoy ya no tenemos más inundación en barrios como Suipacha, barrio La Concepción, barrio Cantera 25 y muchas cientos de viviendas que ya no van a conocer, y por cierto, gracias a Dios, este tema de que se te meta el agua en tu casa. Bueno, reitero entonces hoy, si querés ver un documental de cómo fue y los testimonios de gente, sí, a las 6 de la tarde en Rivadavia 572.
1: Bueno, no sé si ayer se cruzaron en redes sociales por el video del trabajador de las cataratas del Iguazú, no. Del lado uruguayo, del lado brasileño, perdón, que está desarmando parte de las pasarelas que, ajá, se las está tragando el agua. Un momento, vos ves el video y no podés creer cómo avanza el caudal y él está en el medio de la pasarela desarmando los palitos, desacomodando todo para que no le llegue el agua y se lo lleve. Una inseguridad total te da ese video.
0: Qué valiente el hombre.
1: Claro, ¿no? Y bueno, parte de la información que circulaba era eso. Che, miren que esto es así cada vez que el caudal aumenta. Están acostumbrados a este tipo de trabajo, es lo que debe hacerse para no tener que reconstruir 800... Del lado argentino pasa lo mismo. 800 millones de veces la misma pasarela. Entonces se desarman, se desmontan y se vuelven a montar cuando...
0: Pero ¿y tenían algún elemento de seguridad? Estaban
1: atados, tenía su chaleco. Yo no vi el arnés de seguridad. Yo no se lo vi al arnés. Dije, ¿de dónde está sujetado? No se ve. Por ahí, no sé, estaba debajo, ¿viste? No se veía ahí en ese video. Fue tremendo.
0: Claro,
1: fue
0: sí, tremendo. Sí, sí. La verdad que sí, debe ser muy valiente.
1: Sí, yo espero que...
0: Para semejante caudal de agua, porque bueno, ahí te llegás a caer, listo, chao.
1: Te diría que resbalarse sería suficiente para que el agua
0: te arrastre en segundos. Y andás a ver dónde terminar con tu cuerpo, ¿no? Dónde lo encuentran. Pero sí, muy muy valiente. O sea que estaba sacando las barandas de las pasarelas. Ese es el trabajo que hacen allí los trabajadores. 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
2: Bueno, chicos.
0: A ver, habilitamos a Wense.
2: Bueno, chicos, Boca la verdad que pagó caro sus errores. Y bueno, Vasco da Gama le ganó 1-0 a la Bombonera. Tendrá que ir a remontar el resultado de visitantes, pero bueno, en un duelo parejo de calidad deportiva, Boca se fue con sensaciones un poco amargas de la noche porque tuvo varias chances de convertir tantos, no fue efectivo. La verdad que el equipo de Arruebarrena extrañó a Paredes, que es un gran distribuidor de la pelota a la hora de manejar los tiempos, manejar el balón y demás. Las sensaciones, bueno, para el Vasco dijo: hay que tener mucha ilusión, mucha fe y hay que alentar a este equipo porque lo dará todo en Brasil la próxima semana. Lo cierto es que por un error, por una desatención, mejor dicho, defensiva...

0: primer tiempo presentó dificultades para Boca para lo que restaba. A los 25 minutos de la primera mitad, Lautaro Di Lolo salió lejos, dejó una pelota viva que derivó luego en un centro de un jugador del equipo brasileño, y Adson, bueno, cabeció de una manera impresionante, marcó el 1-0 definitivo, y luego Boca no pudo conseguir la igualdad. Como dijimos, en una semana será el partido de vuelta en el estadio del Vasco da Gama. Veremos si Boca es capaz de distribuir la pelota, de hacer lo que viene haciendo en el torneo local y dar vuelta a este resultado. No es tan grave, es 1-0. Ojalá que Boca pueda seguir en competencia, porque es el único argentino que continúa en la Sudamericana.
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0: Este miércoles, a partir de las 7 de la tarde, River visita Sarmiento en Junín por un partido postergado por la undécima fecha del torneo Clausura. Poncio, bueno, volverá a apelar al mismo equipo de sus primeros 4 partidos gracias al regreso de Thiago Almada, quien el último sábado ingresó desde el banco por una sobrecarga muscular. La verdad que, bueno, River está obligado sí o sí a ganar, porque el triunfo ante el equipo cordobés el fin de semana le permitió ubicarse en una zona muy cercana a los 8 primeros, lo venimos explicando, los primeros 8 de cada zona. Luego pasan a los playoffs para ir así viendo quién llega a la final y quién se consagra finalmente. River ya no tiene más compromisos internacionales, quedó eliminado de Sudamericana, luego quedó eliminado de Copa Argentina, así que esto es lo único que le queda a River como para salvar el año. La mayor novedad para este encuentro, bueno, lo dijimos recién, es que vuelve Thiago Almada, va a ser titular, va a jugar desde el comienzo, y ahí tendríamos que empezar a ver un equipo que funciona, o como lo venimos viendo, como dijimos, 4 partidos, River los ganó, lo hizo muy bien. Cuando faltó Thiago Almada, River bajó de calidad, bajó 2 o 3 puntos en su funcionamiento. Santiago Beltrán va a estar en el arco y la defensa ya sale de memoria. Montiel, Martínez Cuarta, Otamendi y Marcos Acuña, que nuevamente va a ser convocado en el mediocampo. Bueno, ahí está la duda para Poncio. Uno de ellos va a ser, por supuesto, como dijimos, Thiago Almada. Después los otros 3 veremos. Y adelante Ángel Correa y Sebastián Driussi, para conformar la dupla de ataque, los 2-9 juntos. Veremos cómo le va a arribar.
2: Bueno, genial. 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
2: Y hablando de vacaciones, que hablábamos a ver qué va a pasar en este verano. Bueno, hay gente que sale igual de vacaciones, agarra su casa rodante, agarra su motorhome, lo pone en condiciones y se van a pasear a la montaña, al mar, a donde sea, pero se van de vacaciones. Bueno, anda pensando que estamos a mitad del mes 10. Mitad del mes 10. Ya nos consumimos
1: 14 estamos, sí.
2: La primera quincena casi ya del mes número 10. Bueno, entonces... ¿cuándo te vas a ir de vacaciones?
1: Mirá que en julio del año que viene me voy.
2: No, bueno, tenés tiempo. 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
0: El ex campeón mundial de boxeo Jorge Fernando Roña Castro murió a los 59 años tras descompensarse en un bingo de su ciudad de Morón. Por el momento no se determinaron las causas del fallecimiento del histórico deportista argentino. Según el parte policial, el principal parte policial, el ex boxeador, bueno, se encontraba en una sala de máquinas de un establecimiento cuando sufrió el episodio. Un médico del servicio de asistencias que llegó al lugar constató su fallecimiento. De acuerdo al informe, Castro padecía diabetes y el episodio habría ocurrido en un contexto relacionado con esa insuficiencia. Hace un ratito habló Kimei, su hija, para algunos medios de comunicación, y sí, dijo, confirmó un poco esta situación. Él estaba, bueno, tenía diabetes, estaba siendo tratado, pero sí, de la nada se empezó a sentir mal, se descompensó y fue una muerte súbita.
1: Sí, de hecho estaba mucho mejor de salud estos últimos tiempos de lo que había estado. ¿Se acuerdan cuando estuvo en Masterchef y demás? Sí. Él estaba con su diabetes muy descontrolada. Bueno, este último tiempo habían logrado, entre comillas, darle la tecla de alguna manera. Sí, sí, sí. Y de hecho esto había generado un cambio en su corporalidad muy notorio. Es como que se había deshinchado de alguna manera producto de los medicamentos acertados para tratar la diabetes. Pero bueno, ahora quedará, no sé si va a ir a una autopsia o no. Calculo que sí, para tratar de determinar, si la familia lo pide, ¿cuál fue la razón del episodio? Un hombre muy joven también.
0: 59 años.
2: 59, sí, sí, sí, sí. Sí, totalmente.
0: Pero bueno, chicos, Castro fue uno de los grandes referentes del boxeo argentino y protagonizó algunos de los combates más recordados de la historia nacional. Uno de ellos, si hacemos memoria, 10 de diciembre del 94 cuando enfrentó al estadounidense John David Jackson en el Monterrey de México, una pelea que marcó, por supuesto, o mejor dicho, que se marcó por una remontada histórica. En aquella noche el argentino estaba, por supuesto, en desventaja contra un deportista estadounidense que había salido campeón ya del mundo en su momento, había recibido varios golpes, pero logró conectar un gancho de izquierda que derribó a su rival y le permitió quedarse con la victoria. Eso ha sido uno de los títulos más importantes de su carrera. Por supuesto, tiene muchos títulos nacionales, ya que era una de las grandes figuras del boxeo argentino.
1: Es así. Vamos a compartir estos mensajes que nos quedaron de ayer, que los mandaron pasado del horario. Sí, ya pasado directamente del horario del programa y por ahí nos quedaron pendientes. Hola, buenos días. Dice, quería aclarar, hoy escuché, por ayer, en la radio, que se abrió la calle Saninetti y las vías del ferrocarril. Pues les diré que no es así. Es solamente el paso a la gente, porque la calle entre Boulevard Irigoyen y calle Saninetti está en muy mal estado. Y ya por muchos años, dice, los vecinos hemos reclamado por el arreglo de esta cuadra. Y la respuesta es que no es calle, por eso no tiene arreglo. Y cada vez que llueve la calle se nos va rompiendo, dice. Eso quería aclararlo, porque va a haber un accidente por la bajada que hay para la vía, y solamente quería contarles eso. Ya hemos hecho el reclamo por la apertura de dicha calle, pero bien hecha, dice. Muchas gracias por su buena disposición.
2: Uh-huh. Bueno, gracias. Sí, ayer Tugui me mandó hasta con el Google Head para contarme cómo habían hecho. Bueno, un vehículo alto puede llegar a pasar, pero un vehículo alto, un vehículo de bajo, no, va a quedar colgado.
1: Claro, bueno.
2: Pero no está habilitada como calle, eso es verdad.
1: Después, claro.
2: Después que nosotros comentamos eso, ahí nos dijeron, che, mirá que no está abierta como calle.
1: No, porque nos habían enviado la foto de un entubado parcial que se había hecho en esa zona. Eso fue por el agua que se acumula en esto de lo que fue el cuidado de todo lo que son cursillos de agua, arroyos y demás. Vino también vino también el tema del entubado.
2: La verdad que se tiene que abrir, se debe abrir la calle, se la debe habilitar a esa calle de Saninetti por el tema del tránsito. La ciudad está inundada de autos, ya en las horas pico es impresionante el tema de los semáforos, y hay quienes evitamos los semáforos. Ni hablar, voy a poner un semáforo polémico, el de tránsito pesado y Avenida Balbín, o cuando comienza la Rodríguez Artusi, digamos.
1: Destruida la calle también.
2: Una
1: ahí.
2: Esa, y volvé a la ciudad tipo 6:30, 7:00 de la tarde, te fuiste a pasear al campo, y querés entrar y volvés a la ciudad, la cola que hace ese semáforo, la fila, y por lo menos te vas a tener que comer 3 o 4 semáforos.
1: Eso te iba a decir, promedio 4.
2: Sí.
1: Porque además para cruzar, una vez que da verde, tampoco podés acelerar.
2: No.
1: Porque como está tan rota la cinta asfáltica, exacto, no te queda otra que cruzar en primera, reventás el auto, reventás el cárter, digamos, no hay otra opción.
2: Ahí habría que, pensar en ese tipo de cosas, porque el agilizar el tránsito también tiene que ver con la cuestión urbana. No solamente el asfaltado de calles, la iluminación, sino ver cómo de alguna manera podemos descomprimir arterias que por ahí a lo mejor nos servirían para descomprimir semáforos o que la gente elija ir por una calle más rápida. Entonces, la calle Saninetti es la que podría conectar el norte con el sur de la ciudad, porque hoy conectada a la ciudad, el norte con el... A ver, la vía del tren, que viene desde Caseros hasta la estación de ferrocarril, divide a la ciudad entre Ciudad Norte y Ciudad Sur. Bien, ¿cuáles son los pasos que vos tenés para unir el norte con el sur entre el Boulevard Díaz Vélez y el Boulevard Irigoyen? El único paso que hay habilitado es la calle Isaías Torres, que esas dos cuadras las hacen doble mano. Bueno, habría que abrir más pasos entre el norte y el sur. La vía cortó absolutamente todo. Soy de los que quieren que vuelva el tren, pero hasta te diría que a lo mejor habría que hacer un trazado nuevo para que el tren pueda llegar al puerto.
1: Sí, cruza por el medio del centro, prácticamente el tren, viste, que te cruza por el medio de la ciudad, si te descuidas.
2: Sí, la ciudad está grande también, digamos, uno ve el tren funcionando en otras ciudades ahora acá en Entre Ríos. A mí me sorprende ver un tren funcionando en Base Bilbaso o en zonas donde
1: Concordia todavía tiene parte de trazado,
2: donde el tren pasa, vos decís, mirá, el tren anda, sí. Acá en la ciudad de Concepción del Uruguay nuestros chicos no conocen un tren.
3: Y no.
2: No, digamos. Entonces,
1: o sea que bueno, en realidad debería quizás plantearse de otra manera. ¿Por qué ingresar? Bueno, ponerle que nuestra ciudad sí porque tiene el puerto, pero digo, otras ciudades, ¿por qué necesitaría que atraviese por el centro de su ciudad el tren? Más bien tenés que pensarlo, decir, bueno, che, que pare acá en las afueras, que cargue todos los palos que quiere y que siga, por ejemplo, sí, claro, si se fuese la función, ¿no?
2: Sí, o sea, sí. Es que en el momento en que se desarrollaron los trazados de las vías férreas, bueno, obviamente que había otras proyecciones de ciudad, urbanizaciones diferentes, y hoy por hoy quedamos, digamos, ahí, encerrados entre las vías.
1: Vayan y pregunten cómo Córdoba mueve su carga interna y se van a sorprender cuando vean que todavía el tren circula de manera totalmente normal.
2: Pero por supuesto.
1: Y esto alivia mucho la presencia de camiones, que los hay, no es que no existan, existen, están presentes. ¿Sí? Santa Fe también, la zona sur de Santa Fe mueve en tren. Hay camiones, por supuesto, como sí, todo, pero también hay trenes que son los que aligeran las cargas. Entre Ríos nomás parece que es el único que finge demencia.
2: Esa cuestión de que el tren eliminaría el trabajo de los camioneros no es así.
1: Bueno, vamos con este mensaje también a propósito de la calle y nos vamos a la pausa. Hola Hugo, dice, te comento lo que queremos los vecinos de la calle Zaninetti, es que nos marquen la calle y poder saber cuál es nuestra vereda y decirte que estamos de acuerdo a que abran la calle. Es más, pedimos en su momento abrirla y nunca se quiso hacer, porque había que pedir permiso a Nación, porque las vías, había que pedir la vialidad. Bueno, en fin, dice. Yo, y mi familia, abuelo de mis padres, y ahora yo, son más de 100 años que vivimos en esta calle, y siempre el vecino está arreglándola. Es una de las pocas calles donde el vecino respaldó la línea de enfrente y no se tomó la calle. Por eso queremos saber, antes que la abran, cuál es la línea de nuestra vereda. Uh-huh. Y esperar por lo menos que nos hagan el cordón cuneta. Y si la asfaltan, mejor, porque cae toda el agua del bulevar los días de lluvia y la terminan rompiendo entera. Dice, quieren abrirla, estamos de acuerdo, pero no por conveniencia, sino también para los vecinos.
2: No, obviamente, eso tiene que ver con, bueno, no, el hecho de abrir una calle que no termine perjudicando al vecindario. Uno pide la apertura de la calle para mejorar la transitabilidad urbana, sobre todo de automóviles, vehículos, pero obviamente teniendo en cuenta la urbanización como corresponde. A eso me refiero también cuando hablamos de este semáforo donde de Avenida Tránsito Pesado y Rodríguez Artusi y Balbín. Sí. Ahí habría que hacer una obra de tratar de entubar esa zona y que, en todo caso, quede más sin esos badenes, para agilizar justamente. Porque ahí entran colectivos, camiones, vehículos, que no van a pasar rápido. Y lógico que van a pasar rápido si tenés dos badenes que superar.
1: Yo estimo que se está esperando también a que cuando se inaugure Acceso Norte se descomprima el Rodríguez Artusi porque la gente va a tomar mucho más. Se va a descomprimir, es cierto, pero bueno, que descomprima por ahí no significa que no haya que arreglar las cosas que están.
2: Sí, se puede hacer. Sí, una vez que esté habilitado el sector norte, que vos vengas de, no sé, de Colón para acá, obviamente que vas a entrar ahí en el derivador de donde está la empresa ADER. Uh-huh. ADERSA, ¿no?
1: ADER.
2: Así que sí, vamos a entrar seguramente todos por ahí. Bueno, 11 menos 20, pausa, ya volvemos.
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0: Bueno, gente, 10 y 55 minutos en la República Argentina. El otro día tomé por acá por lo que es la avenida Frondizi. Muchos le dicen tránsito pesado, pero bueno, es la avenida Frondizi el nombre correcto. Y vi que están haciendo los pozos, excavaciones, como para poner más columnas y continuar con el alumbrado. Nosotros, bueno, siempre nos estamos acá desde cuando esto era absolutamente oscuro. ¿Se acuerdan ustedes que el reclamo era permanente, a decir, loco, pongan luces? Hay sí. Gente que va caminando por la calle, vienen los camiones de los palos, los autos vienen rapidísimo al palo, vienen los autos también.
1: Lo veíamos nosotros mismos cuando terminábamos las tareas acá en la radio, salir y encontrarte en el tránsito pesado con gente que te aparecía de golpe.
0: Sí, de golpe, oscuro, como era. Sí. Bueno, cuando lo iluminaron, esto pasó a ser otra cosa, es de día. Con la mala suerte, ¿te acordás que el día que lo inauguraron, a la noche nomás uno se llevó por delante una columna?
1: Cosas.
0: La rompió, la tiró abajo.
1: De terror.
0: De terror. Qué mala suerte, loco. La inauguraron hoy la obra. Pero bueno, la arreglaron, ya está repuesta la columna. Pero ahora siguen poniendo luces. Concejal Miguel Toledo, un gusto saludarte. ¿Cómo andas, Miguel?
2: Hola, Hugo. Hola, equipo. Y bueno, y a toda la audiencia, que no es poca.
0: Bueno,
2: así que, muchísimas gracias por la invitación.
0: Bueno, sé que estás trabajando un poco ahí con estas cuestiones de la iluminación y contame un poco a ver qué están haciendo.
2: Sí, más allá del rol legislativo que uno hace como concejal, estoy dando una mano en tema de mini basura, el tema de iluminación, y bueno, donde se requiera la ayuda y uno pueda sumar un poco ese granito de arena para que tengamos una ciudad mejor, uno está
0: dispuesto. ¿Es correcto lo que dije? ¿Están poniendo más
2: columnas? Sí, están colocando 62 columnas. Bueno, creo que hiciste una síntesis correcta. Era un lugar muy transitado, con un reclamo de hace años de los vecinos de esta iluminación. También se incrementó la circulación por el tema de la reactivación del puerto. Entonces, también tenés una mayor circulación. Hubo varios accidentes, en algunos con un desenlace fatal. Se fueron, obviamente, que tiene un costo elevado. Entonces, se va haciendo por etapa. Y bueno, ahora están colocando 62 columnas.
0: Que llegarías hasta, tomando como referencia del punto de partida el 12 de octubre.
2: Claro, vamos
0: está
2: a llegar.
0: Iluminado hasta
2: vamos a llegar tres columnas más del semáforo donde está el Club Rivadavia.
0: Mirá vos.
2: Sí, pasás el semáforo tres columnas después del semáforo, así bien. Que con iluminación doble.
0: O sea que todo lo que es acá, la parte de la curva del MENA, queda todo iluminado.
2: Sí, que es un lugar.
0: Un punto que neurálgico, eso.
2: Exactamente.
0: Por seguridad, por la curva.
2: Exactamente. Por todo. Y bueno, si ustedes pasan por ahí, la van a ver. Son columnas que van del lado este en un tramo, después en la curva, por una cuestión técnica, se colocan del lado más corto de la curva, para evitar algún accidente, si hay un despiste, y después se vuelven a cruzar y se llega hasta después del semáforo. Y bueno, después se verá, pero la idea es poder continuar
0: todo,
2: y poder...
0: Sí.
2: Y con lo que decías recién, que es cierto, cuando se inauguró, quedó muy muy iluminado y ese día fue un accidente. Chocaron la columna y bueno, automáticamente cuando pasa esto y se encuentra la persona que hizo, o tenemos el registro de la persona que tuvo el accidente, se hace un acta de infracción y más cosas y se cobra la columna, así que se le cobró a la persona.
1: Ese es un buen dato, porque la gente decía mucho, bueno, pero si lo chocó y las acaban de poner, ¿las tiene que pagar la municipalidad o las paga la persona que comete
2: casos se lo paga la persona que cometió el incidente, exactamente.
1: Está bien,
0: entonces 62 columnas sobre la avenida Frondizi, pasás lo que es el semáforo que te llevaría al barrio 132 viviendas.
2: Claro, 134, exactamente.
0: O 134.
2: Sí, exactamente.
0: ¿Y dónde más? Porque veo que también están con otros proyectos.
2: Yo creo que se van colocando más... El parque lumínico de Concepción de Uruguay, hasta que se inició la gestión, era de 14.000 luminarias, que es decir, 14.000 columnas y 14.000 luminarias. Te vamos a encontrar con mayor cantidad de luminarias por ahí. El vecino que no tiene columnas o no tiene alumbrado, coloca de forma particular un brazo con una
0: luz.
2: Le llamamos perita, ¿no? Un foco, que ellos van, digamos, se van cambiando, pero es por una cuestión particular, hasta que llegue el vecino, la municipalidad con un programa, y se va avanzando. Y en esto se inició un avance de, bueno, un programa básicamente que hay de iluminación, que es el recambio de luminarias agotadas LED, y la sustitución de luminarias de sodio. de acá a un par de años poder tener 100% LED. Eso lleva a que tengas menos consumo, menos contaminación, porque las luminarias de sodio tienen algo de mercurio, entonces digo, son menos contaminantes las LED, al menos en este tema. Después, bueno, hay, se tiene que reciclar y ver qué se hace. Además, con la carcasa cuando se agotan, ¿no? Que son 5, 6, 7 años. Entonces se hizo el recambio, se van cambiando ya casi 10.000 luminarias, de las 14.000, 10.000, y se ampliaron hasta hace unos meses, hasta un mes atrás, veníamos colocando 1.044 columnas y ahora se están colocando 265 columnas nuevas.
0: Bien, Miguel, y la iluminación esta,
2: Sí.
0: ¿Es la que paga el vecino, la que pagamos nosotros, o está la iluminación pública?
2: Sí, lo que se paga es el alumbrado cuando viene en la boleta, ¿no?, de NERSA. Ajá. Uno paga el consumo.
0: Bien.
2: Después, lo que es, bien, salen de los impuestos, las tasas, todo, pero no es exclusivamente directo. Lo que es el foco, lo que es el cable, lo que es la columna, o todo lo que es la ampliación. Uh-huh. Eso sale,
0: sale del presupuesto de la
2: exactamente comunidad. Lo que uno paga como vecino es el alumbrado
0: el público,
2: consumo, el consumo de
0: y eso del consumo, ¿cómo se mide? ¿Hay un acuerdo
2: ENERSA? ENERSA hace un cálculo de la cantidad de luminarias y cada cierto periodo lo actualiza. Entonces el próximo periodo, va a haber 15.000 o 16.000 de lo que se avance, y va a ser, en vez de el conto por 14.000, va a ser por 16.000.
0: Claro, no es que hay un medidor, digamos.
2: En algunos lugares sí hay medidores. En algunos lugares sí se colocan medidores y en otros no. ¿Medidor? En las avenidas, digamos, en lugares específicos o trabajos específicos, se coloca un medidor.
0: Te digo porque a veces uno ve luminaria encendida de día.
2: Sí,
0: pero acá estamos consumiendo luz.
1: El medidor estaría dando vuelta loco.
2: Seguro. Como te digo, en algunos lugares donde hay medidor, seguramente va corriendo el medidor, y en otros no. Pero más allá de eso, el tema es que también tengan de acortar la vida útil
0: a la luminaria.
2: Exactamente. Claro. No, es un parque bastante grande de luminarias, se ha avanzado bastante y bueno, se trata de poder llegar a cambiar y arreglar. Pasa que hay cosas que antes ENERSA se encargaba, que era básicamente de esto, y hoy lo pasó a lo que son los municipios. A mí esto me costó entenderlo, porque como digo, yo soy odontólogo, concejal, pero bueno, ayudando un poco con el tema de iluminación, uno se tiene que sentar y empezar a estudiar.
0: Claro, ¿no? Sí.
2: Entonces digo, ¿cómo uno, contándole al vecino por ahí, uno ve la luminaria, de ahí va un cable, va un tablero, y en ese tablero hay, como en tu casa, un disyuntor, una térmica, una fotocélula, que decir que cuando baja la luz se encienden, y ese mantenimiento y otros componentes más muy técnicos. Pero eso lo mantenía siempre ENERSA, el tema de líneas, y bueno, hoy ya no lo está haciendo y lo está haciendo el municipio. Entonces, bueno, con cada tormenta nos encontramos que se apagan las luces, se prenden las luces, quedan prendidas. Bueno, es un trabajo bastante intenso que hay que hacer después de cada tormenta. Tenemos que salir a...
0: Entonces, ENERSA, lo único que ha quedado bajo su responsabilidad es suministrarte la energía eléctrica.
2: Claro, y las líneas de cableado. La línea de media tensión.
0: Claro.
2: Como hace poquito estaban cambiando acá la vuelta. Exacto. Estaban haciendo un cambio de tensión de líneas. Entonces, bueno, eso lo hace ENERSA. Claro. Los postes caídos, digamos. ¿Viste? Cuando uno dice con las tormentas, los postes. Bien. Siempre digo, y por ahí avisándole a los vecinos, que es una pregunta que siempre hacen. Me dice Toledo, ¿y cómo me doy cuenta del poste? Digo, el poste, cuando están pegaditos a la casa, es de ENERSA, y los que están más alejados ya no son ENERSA, son o de Telecom o de otra empresa.
0: Ah, buen dato ese.
2: Es un buen dato práctico, porque dice, ¿y a quién llamo? No, la municipalidad hoy en día nos tiene la responsabilidad de poder cambiarlo, porque no es su función. Pero sí está ENERSA, y ¿cómo sé cuál es ENERSA? Entonces uno empezó a preguntar, ¿cómo es esto? Lo práctico, ¿no? También.
0: Bien. Esa es una cosa que nosotros deberíamos tener como servicio, digo, como radio, ¿no?
1: Sí.
0: Es decir, bueno, el dato que nos acaba de dar Miguel. Si el poste está pegado contra la pared, tiene que llamar a tal número porque es ENERSA.
1: Claro.
0: Y si el poste está alejado, es de, no sé, Telecom, del cable, de no sé qué.
1: Ahora los tenemos al dato, así que tenemos el número también.
0: Tenemos que llamar a tal número. Y si en una tormenta quedó torcido, que viste que han quedado colgados los cables.
1: Sí.
2: Y ENERSA lo que hace, digamos, cuando uno llama, obviamente lo atienden, va al operario de ENERSA, corrobora que no se vaya a tener accidente con el poste,
0: claro,
2: lo apuntalan, lo atan, lo que fuera, y después más adelante viene
0: lo cambia.
2: Esa es la modalidad que uno está, uh-huh, se está haciendo.
0: Miguel, ¿dónde más se están poniendo hoy por hoy?
2: Después se están colocando luminarias después de un reclamo también de varios años en el barrio Bicoer.
0: Ajá.
2: Es un barrio donde había muchas peritas, había algunos brazos.
0: Sí, sí, muy habitado. Además,
2: muy habitado, más de casi 40 años ese barrio. Uh-huh. Y con una particularidad que tiene muchos árboles, tiene una sombra tremenda, pero también, entonces, sumar los árboles con poca iluminación en la boca del lobo.
0: Ese barrio, además de la luz, el otro día anduve por ahí, que ¿cómo cambiaría cuando llegue el asfalto a ese barrio? Anduve ahí por la zona... ¿Y cómo cambia? El asfalto es una cosa
2: es cierto, es una gran verdad. Cuando uno llega con el asfalto, el hormigón, cambia bastante.
0: Notablemente cambia.
2: Sí, y ahí en Bicoer se colocaron 68 columnas. Ayer justo se empezaron a colocar los focos, ¿no? Se hicieron toda la vuelta de la plaza y bueno, hoy van a ir cambiando y habilitando las columnas. Uh-huh. Y a las columnas que ya estaban persistentes con luz de sodio, se van a colocar LED y se va a dejar todo armadito.
0: ¿En el 2 de abril puede ser que haya
2: cambiado también? Sí, en el 2 de abril. Mira, cuando nosotros pensamos con José este programa, y decíamos, ¿no? ¿Cómo nosotros cambiamos las luminarias y cómo ampliamos la red? Entonces nos encontramos también con otra problemática, que las columnas muchas están torcidas.
0: Ajá.
2: Entonces se tomó el barrio 2 de abril, ahí se colocaron 244 luminarias nuevas. Había muchas que estaban agotadas, muchas tenían sodio. Uh-huh. Y se agregaron 28 columnas para poder tener 3 por cuadra. Entonces se terminó ese barrio y ahora, en este momento, yo pasé recién porque mi función. Yo digo, ¿y por Toledo, por qué usted está con la iluminación o por qué está con los mini basurales? Si usted es concejal.
0: Ajá.
2: Es una pregunta que me preguntan. ¿Qué estás acá? Porque creo, más allá de la legislación, de legislar, creo que el concejal tiene el rol de controlar. Entonces nosotros, digamos, en mi caso yo voy y controlo, pero no de vulgarmente de vigilante, sino que voy y digo, bueno, a ver, ¿en qué lo podemos ayudar? ¿Cómo podemos, de un estado facilitador hacia una empresa que está trabajando o hacia los compañeros nosotros de municipales que están haciendo las cosas? Entonces recién pasé por el barrio Sarmiento, que son 300 luminarias que se están cambiando en este momento y estaban por la calle de Enrique de Bedia. Entonces, esto, ¿cómo nosotros? Bueno, la persona que es un privado, que está cambiando la luminaria en este caso, me dice, mira, tuve que podar, bueno, dejé las ramas, bueno, entonces automáticamente nos llama la gente,
0: claro,
2: de la cooperativa, bueno, la hoy no puedo, bueno, mañana a primera hora pasá, por favor.
0: De alguna manera gestionar.
2: Sí, digamos, en esto que no quede la rama 2 o 3 días o 4 días.
0: Aprovecho, Miguel, entonces, para pasarte esto que me dice una vecina, si te podemos preguntar a vos.
2: Sí.
0: Por el loteo Placeres del Campo, que hay varias luminarias quemadas, y dice que hace más de 2 años viene reclamando. Son luces de sodio, y el municipio se habría comprometido a cambiarlas por LED.
2: Sí, ahí el Placeres del Campo es un loteo que está pasando la ruta 14. La ruta 14.
0: La autovía.
2: Claro, de la Chamarrita como para atrás.
0: Ajá.
2: Bien, ahí hay... creo que son 3 loteos o 4 loteos, uno Placer del Campo, Chacra 1, Chacra 2 y no sé si no hay un Chacra 3. Cuando nosotros fuimos en la gestión también se trabajó sobre los loteos. Se hizo un plan de 14 loteos, los cuales todavía faltan terminar, hacerle lo que son las calles y el tema de luminaria y mejorar. A veces había algunos problemas hídricos, como en Pueblo Escondido, que se hizo un badén para poder solucionar. Entonces hay un programa que se va ejecutando. Seguramente vamos a llegar a ese loteo, por ahí lo que pido la vecina, un poco de paciencia de poder llegar. Entonces, ahora, en este momento se está ejecutando la colocación de 265 columnas, donde el primer loteo que se hizo, o barrio que se hizo, fue el Palermo, se colocaron 202 columnas. El hipódromo. Ahora se están haciendo 85 columnas en Palermo Chico.
0: Ajá.
2: Después se va, todas esas calles, digamos, todos esos lugares se hicieron las calles con ripio, con todo.
0: ¿Cómo se agrandó la ciudad con el tema de los loteos?
2: Sí, y ahí, exactamente.
0: Es un problemón para los.
2: Y yo vivo en un loteo atrás del barrio el barrio de Quinta se llama, que está atrás de las termas.
0: Ajá.
2: Y uno a veces no toma dimensión hasta que está en la función. Cuando empezás a estar en la función, empezás a ver cosas que antes no veías,
0: claro,
2: ¿no? Que lugares donde hay loteos muy lejos, donde tienes que ir 2 veces por semana, 3 veces por semana, un camión, hora hombre, todo el gasto que significa no dar el servicio.
0: En esos loteos, disculpa, que el camión recolector de residuos tiene que ir todos los días ahí también.
2: Mira, el tema de recolección se hace domiciliaria, en la ciudad se separa por los sectores y se va se hace todos los días, salvo los sábados. Después, en los que son los bulevares, se colocan los contenedores. Y se hace recolección. En algunos, de 2 a 3 veces por día. Sí, en el caso, por ejemplo, una esquina emblemática que
0: 12 de octubre.
2: Sí, me pasé horas ahí sentado en el auto entendiendo cómo funcionaba. No,
1: es bueno, indomable.
2: Y relativamente se mantiene bastante. Entonces, esto creo que ya lo hemos charlado, Hugo, en un momento con el tema de mini basurales. Nosotros arrancamos con 35 y hacíamos cada 13 días, lo fuimos achicando. Y yo me acuerdo, vos me decías, ¿por qué no lo hacen con menor frecuencia? Uh-huh. Bueno, lo achicamos a una vez por semana. Entonces, todos los lunes se va al mismo lugar. Y el resultado, el mejor resultado lo hemos tenido cuando los vecinos se comprometen.
0: Sí, eso es ninguna duda.
2: Oye. El municipio, yo hay algo que me estoy convencido y me di cuenta en estos tiempos, que el municipio solo no puede.
0: No, por supuesto.
2: No puede. Si no, si no tenemos el acompañamiento de los vecinos... nosotros somos los que generamos y bueno.
0: Escúchame, pero ¿habrá alguna posibilidad? Porque el CEBOR tengo entendido que anda bien, la gente.
2: Sí, bueno. Si vos me preguntás a mí, la ciudad necesita por lo menos 13 horas más.
0: Ahí está.
2: 13 horas más. Y mínimamente para que las personas puedan. Creo que cuando hable el vecino se va a sentir identificado. Digo, se me quemó la heladera, se me rompió la heladera, tengo que cambiar el sillón, tengo roto el sillón. ¿Dónde lo llevo? ¿Qué hago?
0: Sí.
2: Digamos, lo más o limpio el cuartito, digamos, tengo punto porquería durante un año, dos años, digo, bueno, tengo un quilombo, lo voy a limpiar, saco poquito de pintura en un tarro, que esto y lo otro.
0: Sí, sí.
2: Y lo llevo a la esquina del vecino.
1: Exacto. No,
2: y le generamos un problema al vecino.
0: No, sí.
1: Total,
0: es
1: terror. Terror.
0: Por vivir en la esquina.
2: Total, yo ya me saqué las cosas de mi casa. Lo puse en la vereda y ya no es
1: mi asunto. Una vez que sale de mi casa, ya no es mi asunto.
0: El castigado de la esquina.
2: Claro, entonces digo, está bueno que se vaya al CEBOR. Hay un lugar para poder llevarlo. Entiendo que hay gente que tal vez no tiene la movilidad, pero hay gente que sí tiene.
0: Sí,
2: y si sale con la camioneta a llevar cajones, maderas, etcétera, etcétera, que no vaya a 12 de octubre Victorica a tirar ahí, sino que se vaya a CEBOR. Si están en su vehículo, puede hacerlo,
0: Miguel,
2: son 15 cuadras más.
0: A veces se me da por salir a recorrer así los barrios donde vos vivís o afuera, o a veces me meto por algún camino vecinal que ni sé dónde me va a sacar, y que es todo vegetación o monte o lo que fuere, y te encontrás con mini basurales ahí, en esos lugares, vos decís, un tipo con un vehículo que venga a tirar la basura acá en el medio de la nada, le quedaba más cerca ir al CEBOR o al basural que
2: exactamente
0: venía a tirarlo acá.
2: Y está abierto, el CEBOR está abierto todos los días, digamos, no es que en excusa, y si ponerle que justo fui al CEBOR y estaba cerrado porque no supe el horario de apertura, esperá 24 horas y llevarlo el lunes. Pero bueno, creo que es una conducta, hay cosas que me pone contento. Nosotros teníamos 4 o 5 lugares que eran muy complicados, que era uno en Intendente González, como para que la gente se ubique, donde estaba antes la verdulería del Uruguayo.
0: Sí.
2: Bueno, ahí teníamos, pero sacábamos camiones, íbamos con topadores, sacábamos camiones de basura. Otro,
0: toda esa zona.
2: Toda
0: atrás.
2: Esa zona, sí. Otro lugar era atrás de, podría ser 12, entre Uncal y Hermanos Crosignani. Como para entrando el loteo de donde estaba el hotel Munamur antiguamente, ese era otro lugar que estaba muy complicado. Otro era la curva entrando acá al Mena, y después el Tabela y algunos más grandes que teníamos. Bueno, limpiando con el compromiso de los vecinos. Hay unos loteos que viven para ese lado en los cuales separaban, le decían no tire acá, gripándolo a las personas que tiraban, y medianamente siempre hay algo de basura, pero no son las toneladas que tiraba la gente.
0: No, coincido con vos, nosotros lo decimos siempre acá, que si la gente no ayuda, no colabora, esto no anda.
2: No.
0: El mini basural que tenemos ahí, ¿ves? Que vos estás ahí viendo.
2: Sí, exactamente.
0: Bueno, ahí no.
1: Ahora lo tapó la vegetación, sí. ¿No? Se ve como estaba hace unos meses.
0: Pero, no lo veo a Miguel Toledo que venga a tirar ahí. Ahí
1: no,
0: vecino.
1: No, vale.
2: Son vecinos, y te digo una cosa, y hay lugares donde la gente tira. Y vos me decís, pero Y en esto yo tengo que darle la verdad, un agradecimiento, y esto, permitime, Hugo, a la gente que trabaja, las tres cooperativas que están trabajando en esto, porque la verdad que es indignante que vos vas, limpiaste todo, y no es que te digo pasan dos o tres días, pasan horas, y la gente va y tira, de nuevo en ese lugar. Entonces me dice, pero Toledo, me dice, nosotros venimos con la escobilla, limpiamos todo, levantamos, dejamos todo. Pero
1: el 12 de octubre los ves laburando, y a las horas, el primer tiempo era tremendo. No pasaba ni dos horas que habían terminado, y otra vez.
2: Y entiendo que también, esto ha sido un montón de cosas, yo creo que también la recolección de residuos ha mejorado, se compró un camión, se han arreglado, hubo una reestructuración adentro de recolección, por lo tanto los servicios también... empezó a ser más confiable, digamos, ¿no? Yo saco la basura y pasa, eso ha
0: y ayudado. Tenemos que entender esto que te dije recién, Miguel, que la ciudad ha crecido, ya pasó la Ruta 14.
2: Sí, ha pasado.
0: O sea, el ejido de la ciudad y las responsabilidades del municipio ya han pasado la Ruta 14. Entonces, por ejemplo, ¿cuándo va a llegar una cloaca a tu barrio? Una cloaca, vos tenés que estar seguramente con biodigestores.
2: Biodigestor, sí. Lo que

0: y me cerraron el número para poder comprar ahí. Y lo compré ahí. Entonces ya sé que me fui a vivir a 14 kilómetros del centro, que ahí nunca voy a tener posiblemente cloaca. Agua tengo de pozo. Hay cosas que uno sabe que donde va a vivir.
1: Claro,
0: por lo tanto,
1: los servicios.
0: Y uno tiene que ser consciente que esto, ojalá algún día llegue el gas, ¿no? Pero uno sabe que compró eso, porque después tenés también el vecino que compra eso, dice, quiero el asfalto.
1: Claro.
0: Pero usted fue a vivir, tengo 10 hectáreas, 12 hectáreas enfrente, al costado, estoy en el medio del campo.
2: Sí.
0: Si yo me voy a vivir al medio del campo, la contradicción.
1: Sí, ojalá que le pudieras asfaltar el barrio.
2: Ojalá.
0: Sí,
2: pero que las empresas encargadas de producir de última fueran, pero por algo tampoco las empresas encargadas de producir esos loteos te lo ofrecen, no lo pueden
1: hacer.
2: Sí,
1: ahora hay una exigencia
2: con los servicios.
0: ¿Dónde? Se exigen los servicios, se exige iluminación 3x4, con LED, cordón cuneta, que antes no se exigía. Por lo tanto, eso creo que pasó en el año 19.
1: Claro,
0: fue la reforma.
1: Cuando vas a comprar el terreno, sabés que tenés eso.
0: Y el que hizo el loteador, 6 años a cargo. Entonces tiene que hacer la urbanización, plantar arbolado, hacer todo el trabajo que se tiene que realizar.
1: Claro.
0: Si no, no está pasando que se encuentra en el municipio. Yo hablo del municipio, no es que hablo del intendente, sino del municipio somos todos nosotros.
1: Sí, obviamente. ¿No? Sí,
0: que yo en esa discusión que a veces tengo con los vecinos, me dice, no, pero saco la rama y saco... Ahora, yo tengo una pregunta. ¿Vos qué opinás que yo haga una construcción en mi casa, pude los árboles del fondo de mi casa y saque toda la vereda? Y después exijo que la municipalidad venga... La municipalidad somos todos nosotros. A veces toma conciencia y dice, todos nosotros somos el municipio.
1: Claro.
0: Entonces digo, ¿por qué nosotros tenemos que pagarte a vos, Hugo, tu responsabilidad?
1: El escombro,
0: bueno,
1: lo que fuera.
0: Entonces,
1: el otro día tiraron escombro en dos contenedores, lo terminaron.
0: Bueno, exactamente. Ahora, sí, en Moscón y hoy día también tiraron un montón. Digo, es la responsabilidad de cuando yo voy a hacer una obra... una cuestión ciudadana, yo me niego que tengas que venir como municipio, porque primero que no tienen la cantidad de personas para ir en cada cuadra, para multar a la persona, digo, pero una conciencia ciudadana, porque creo que nosotros queremos, yo al menos estoy orgulloso de vivir en la Concepción de Uruguay, y cuando tuve la posibilidad de irme a otro lugar a vivir, cuando terminé de estudiar, elegí venir a
1: volver
0: a mi ciudad.
1: Sí.
0: Entonces digo, uno siempre está orgulloso y quiere la ciudad, entonces digo, ¿por qué vas a ensuciar esto total? Pero creo que la sociedad viene por esa mirada,
1: ¿no? Pero hay que decirlo, esas cosas...
0: Las personas les puede gustar o no les puede gustar, pero creo que pasa por ahí, Hugo. Entonces, creo que lo hacemos entre todos.
1: Perfecto. Bueno, quiere decir que Avenida Frondizi va lindo, va a llegar pronto a lo que va a ser el acceso a norte. La próxima etapa, calculo, será hasta el acceso a norte, que... Eso viene bastante bien, tengo entendido.
0: Sí, viene bien. Y otra cosa, Hugo, se colocaron hace poquito, se prendieron las luminarias hace unos días, todo lo que es Boulevard Sansón. Era un lugar donde la entrada de la ciudad que estaba bastante...
1: No lo vi todavía.
0: Pasalo porque quedó muy bien. Se colocaron 56 columnas dobles, algunas simples, que son las que están al lado del cementerio.
1: Ajá.
0: Son con un brazo simple de 3 metros.
1: Con luces LED.
0: Bien. Con luces LED de 300 watts. Entonces, ¿qué es lo que se fue iluminando en estos procesos que se va haciendo por etapas? Esto creo que también en un punto se va haciendo como con los recursos propios del municipio. Cuando son escasos, es como tu casa. Así, bueno, yo no tengo para...
1: Obviamente.
0: Vas haciendo por etapas. Bueno, se colocaron más de 90 luminarias LED de 300 watts desde la entrada, desde el rulo hasta la Sansoni. Y de la Sansoni, bueno, se colocaron estas columnas, brazos simples... Y después del lado norte se colocaron brazos dobles para poder iluminar la colectora.
1: Claro, está bien.
0: Bueno, fíjate, Velo, porque creo que
1: quedó lindo.
0: Digamos. Yo creo que yo nunca tomé dimensión de la importancia que tenía la luminaria para el vecino.
1: Y por el tema de seguridad.
0: Sí, exactamente, ¿no? Bueno, ustedes lo vieron acá cuando se iluminó, los vecinos salían a la calle y estaban muy contentos.
2: Bueno, acá nos escriben, de hecho, de Villa Industrial, justamente vecinos y estudiantes de la UNER, de Medicina, más de 200 chicos que están viviendo ahí, que están muy contentos porque la verdad que ahora van con seguridad porque hay iluminación nueva, entonces claro. Y claro, nos escribe una vecina y dice, yo soy Mirta de Villa Industrial, dice,
0: Mirta es una vecina que de esas que se preocupan por su barrio. Me ha llamado,
1: te
0: mando un saludo
1: a
0: Mirta. Un montón de veces, y ha tenido paciencia, ¿no es cierto?

0: Ya fue, habló con el intendente, con otros vecinos, uh-huh. Le han manifestado esto, que no tenían luminaria en ese barrio, que es cierto, hay muchos estudiantes, y en ese lugar se colocaron 57 columnas, uh-huh. En los cuales, bueno, cambia esto, los chicos van y vienen al colegio, a la facultad, muchas veces a la mañana temprano, cuando es, en invierno es de noche, o a la noche cuando vuelven, a la tardecita ya es de noche, y eso brinda, como digo,
1: evidentemente la luz le da seguridad.
2: Miguel, hay más preguntas. Tenemos un montón. Sí, te vamos a ir pasando varias. Tema, lo que nos están pidiendo mucho es agilizar un poco áreas verdes, el área encargada de arbolado urbano de la municipalidad. Uh-huh. Hay muchas personas, por ejemplo, acá nos escriben de Barrio de Coer, con árboles que están muy grandes, bueno, que están rompiendo veredas y no están dando abasto, evidentemente, bueno, el arreglo.
0: Sí, el tema de Bicoer, de arbolado. Y en esto entra, pues yo estoy en la comisión de ambiente, y justo entra este tema de arbolado. Mucha gente, cuando uno pide la extracción de un árbol, es un árbol de hace muchos años, en los cuales no es que yo voy y saco un árbol y planto otro nuevo. No está bien eso. Hay que evaluar básicamente qué es lo que, si corre riesgo la vivienda, entonces en ese caso sí, si el árbol está dañado, si tiene un hongo, si está en proceso de desaparecer porque
1: ahí
0: se va
1: yo
0: muriendo.
1: Coincido en todo lo que vos estás diciendo, entonces, Miguel, pero ¿qué grado y qué rapidez en la respuesta del vecino ahí?
0: No, se viene dando respuesta. Nosotros entran, digo, uno, dos, tres árboles por mes en el Consejo Liberante para autorizar, obviamente cuando entra, se hace una interconsulta con la ingeniera.
1: ¿Qué es entrar? ¿Un reclamo?
0: Un reclamo, exactamente. Piden la extracción de dos árboles, tres árboles. Uh-huh. Muchas veces se da, porque hay que sacarlo el árbol, y otras veces que no, y hay otras formas de las cuales se puede hacer. Yo decía, hay una raíz, tenemos que sacar el árbol, o tal vez, yo lo hablo, tal vez los técnicos me van a matar, uh-huh. pero digo, como una trasectomía, digamos, cortan la raíz. Uh-huh. Digamos, cortan la raíz para que va a la casa y de esa manera no siga avanzando, uh-huh. y rompiendo
1: y
0: el tapial.
1: Se salva el árbol.
2: Claro.
0: Y se salva el árbol. Entonces, obviamente que lo más fácil es sacarlo. También la ciudadanía, tenemos una costumbre que en realidad llega el otoño y empieza a caer la hoja. Entonces, a mí en realidad me molesta la hoja, no quiero barrer todos los días.
2: No, bueno, eso no justifica.
1: A podar.
0: Pero amputan, pobres árboles, nos dejan el tronco solo.
2: Sí, lo hemos visto.
0: Y montañas en la esquina. Bueno, digo, cuando no es necesario la poda del árbol,
1: lo hemos hablado,
0: hablando con algunos entendidos del tema, me dicen, mirá, no hay que podar los árboles, hay que ir cortando algunas ramas. Pero bueno,
2: Otra cosa, nos están pidiendo presencia en Ana Victorica y Vías del Ferrocarril porque ahí se está empezando a generar otro basural, otro mini basural.
0: Este es un lugar que es de los mini basurales que tenemos, que es uno de los más rebeldes que tenemos en ese lugar, como hay otro que tenemos también en lo que es Hermanos...
1: Ahí no está el barrio... ¿Cómo se llama el barrio ese? ¿La Tablada? No,
0: ¿cómo es el barrio Los Cachetudos.
2: ¿Qué es Los Cachetudos?
0: Los Cachetudos. Y después hay otro que también tenemos que es bastante reacio de desaparecer, que lo venimos limpiando y todo, que vendría a ser de la cancha de engranaje, uh-huh. que vendría a ser, esa calle sería Ejército de los Andes, y Ministro Alardino. Es como yendo para el bar de la Sindicato de la Carne, para que esté en la zona. Bueno, ahí también tenemos vecinos que reciclan y o no lo sé. Digamos. Hay un vecino que va, o varios vecinos, y tiran. Pero bueno, a las horas de que uno limpia, y bueno, ir.
2: Otro punto neurálgico y difícil, entonces.
1: Uno, dos, y tenemos que...
2: 104 viviendas, Cabo La Balta frente al Turf, rotura de calles, nos están pidiendo presencia porque...
0: Ahí tenemos más. Nosotros tenemos... Ahora te voy a contar, Hugo, perdón, así no te saco más tiempo.
2: no te queremos sacar nosotros tiempo a vos.
0: Claro, no. Yo cuando hablo de estas cosas me emociono, ¿no?
1: Te entusiasmas.
0: Me entusiasmo, exactamente, esa es la palabra. Nosotros ahí tenemos en 104 viviendas, tenemos una luminaria quemada y en el barrio de Turf tenemos otra, porque es el lugar donde yo estoy. Nosotros nos dividimos, hay un grupito que somos los 15 y somos los manzaneros. Uh-huh. Entonces nos dividimos por zonas. Entonces ahí hay casi todos los concejales, ¿no? y otros compañeros de la gestión. Entre tanto, salimos una vez por semana, dos veces por semana, a recorrer con el auto, vemos lo que pasa en el barrio, vamos anotando, entonces hacemos un informe, se lo pasamos a electrotecnia, bueno, cambiamos estas luces, esto, lo otro, y vamos haciendo ese laburito. Por eso sé que en esa zona hay luminarias quemadas. Obviamente que yo siempre digo a los vecinos que tengan por ahí paciencia, porque nos falta un montón todavía. Nos falta un montón poder llegar a cubrir lugares que todavía están
1: sin
0: luminarias,
1: claro.
0: Que hacen falta, obviamente, porque está contento el barrio que le colocaron luminarias, le hicieron la reposición y le colocaron columnas. Y los vecinos que no...
1: Obvio,
0: básicamente esto, nosotros estamos colocando luminarias en el barrio Bicoer. Obviamente que faltan columnas en el barrio Sarmiento, María Auxiliadora. Obviamente que el vecino se va a enojar. Y el de Mataderos, que tampoco...
2: Y sí.
0: Se enoja, porque dice, ¿cómo? Si yo soy el mismo vecino, pago los mismos impuestos.
1: Sí,
0: bueno,
1: sí,
0: hay una programación se que se va avanzando. Esperemos que antes de terminar la gestión podamos llegar a eso.
2: Bueno. Propuesta, sugerencia por parte de los vecinos.
0: Sí.
2: Y con esto ya te liberamos. Proponen generar una línea, un teléfono de WhatsApp, donde la gente pueda generar su propia denuncia. Si es que puede tenerlo para enviar la foto ahí con todos los detalles, para poder agilizar esto, marcar el barrio y demás. Y lo que proponen también es invertir en más cámaras en la ciudad, para poder hacer un seguimiento más controlado de la gente, que es la que genera los mini basurales,
0: sí,
2: por ejemplo.
0: Yo quería decir algo con el respecto, hay dos cositas sobre eso. Hay una línea, ustedes me preguntarán, o el vecino se preguntará, ¿y cómo saben dónde, cómo obtienen el dato de cuando hay luminaria quemada, donde hay ramas?
2: Claro.
0: Entonces decía recién, el dato lo podemos tener por Manzaneros y después hay una línea de reclamo que lo hace hacia el municipio. Entonces eso después va a un solo lugar. Muchas veces
1: se centralizan todo en el reclamo.
0: Claro, se coincide con lo que hacemos nosotros, lo que el relato que tiene el Manzanero, el reglamento del Manzanero, con el reclamo del vecino. Y muchas veces, a veces no coinciden las direcciones, pero a veces coinciden. O muchas veces el Manzanero, vos vas y no viste la luminaria, sobre todo con las luminarias,
2: sí,
0: que prenden, al rato se apagan.
2: Claro.
0: Y vos, está prendida y al rato está apagada. No, si yo estaba prendida y no estaba apagada. Y después, con respecto, me decías de...
1: De las cámaras.
2: Colocación de nuevas cámaras.
0: Las cámaras, sí, yo creo que se va avanzando y tenemos que tener más cámaras, más allá que la cámara no sirve hoy como prueba. Yo, en esto te decía, 12 de octubre, Victorica, sentado, ve una vecina que se baja del auto, abre el baúl, saca las bolsas, saca los baldes con porquerías adentro de pintura, mira y hay una cámara ahí.
2: Sí.
0: Yo dije, bueno, va...
2: Se rescató.
0: Dije, sí, no, exactamente. Sí. Dejó las cosas ahí, como si nada, y se fue.
2: Claro. ¿No hay alguna manera de que haya alguna penalización?
0: No, no lo toman como prueba la cámara, digamos. O hacer una multa, nada, vos podés... el municipio compra las cámaras y lo monitorea la policía. A esto a veces lo que sí vemos en las redes sociales es gente que tiene cámaras domiciliarias y lo escracha. Es la única que más o menos o los mismos vecinos, ¿no es cierto?
1: Bueno, Miguel, la verdad que nada, a seguir trabajando.
0: Exactamente, sí, yo creo que bueno, digo, uno eligió esta ciudad, bueno, yo nací en esta ciudad, no es que la elegí, y después sí elegí seguir viviendo acá y mis hijos viven acá y bueno,
1: y queremos una ciudad linda, limpia,
0: sí,
1: y ordenada,
0: sí,
1: pero
0: sí,
1: la tenemos que hacer entre todos.
0: Sí, y además creo que también yo creo que a veces uno no termina de dimensionar la ciudad que tenemos. Vienen familiares de míos que son de Necochea o de otros lugares o turistas y se van enloquecidos.
1: Claro.
0: Y después, Néstor, ustedes preguntaban cómo trabajaba con el consultorio. Yo en este tengo más horas ahora para poder trabajar en el consultorio y atiendo PAMI. Y veo mucha gente que no es de la ciudad que ha decidido vivir en la ciudad.
1: Ah, mirá vos.
0: Me ha llamado y dice, no, vivía en Buenos Aires. Néstor, en Loroteo, compré un terrenito, me hice la cabaña, me vine a vivir acá. La verdad que estoy fascinado. Extraña por ahí la familia. Pero prefiere vivir en Concepción.
2: Tengo amigos que se trajeron toda la familia. Madre, le faltaron los hermanos,
0: claro.
2: Nomás, pero...
0: Entonces, digo, en esto de la mirada hacia nuestra Concepción, que creo que en las ciudades más lindas, al menos, tenemos que cuidarlo.
2: Tal cual.
1: Coincidimos. Gracias, Miguel.
0: Listo, chicos.
1: Bueno,
0: un gusto,
1: Miguel, Miguel Toledo, 11:31, pausa, ya volvemos y entramos en el último bloque ya del programa.
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12: Bueno, chicos, no sé si saben, pero se separó un Ortega con Julieta Prandi, ¿no?
13: No voy a poder vivir más.
12: ¿No? 27 sí. días duraron de casados.
13: Sí. A ver, vamos a dejar en claro también que hace como 6 años que andan de novios. Ajá. Se habían casado.
12: Y duraron 27 días.
13: 27 días de matrimonio.
12: Qué poca
13: ¿Para
12: paciencia
13: qué te
12: que casas?
13: ¿Pero para qué te casas?
14: ¿Para qué te casas?
12: ¿Pero antes convivían o no?
14: Ni un mes. Cuatro años de convivencia.
13: Estaban ahí.
12: ¿Pero convivían antes?
13: Sí, sí, sí.
14: Cuatro años de convivencia.
12: Ah, ¿y entonces qué pasó, viejo? ¿Qué?
14: Supuestamente, bueno. Y según programas de Chimento, uh-huh. hubo una infidelidad por parte de él.
12: Ah.
13: Sí, otro lado han informado que ella no estaba muy contenta con... La cofradía familiar que son los Ortega, ¿viste?
12: Pero ahora se dio cuenta, después de haberse casado.
13: Claro, pasa antes que, ¿cuál no era la cuenta? Cuestión? Todos los domingos parece que había que ir a la casa de los suegros, ¿viste? Obligatoriamente, y como que ella decía, che, no tengo ganas, ¿qué anda vos? Anda vos, yo me quedo acá, no hay ningún problema. Y medio como que él decía, no, pero ¿cómo? ¿No vas a ir a ver a mamá? ¿Viste? Y ahí se empezó a generar esto porque no la dejaba.
12: Pero en los cuatro años de convivencia.
13: Y estaba obligada a ir, ¿viste? Y se reaburría y se quedaba con el celu todo el día. Uh-huh. Tremendo.
12: O sea, no, los Ortega no pegaba mucho con la Prandi, entonces.
13: Claro, sí. Ella en realidad no pegaba con ellos. Como que no intentaba mucho involucrarse tampoco con la familia de los suegros. Y medio como que él tampoco. Un domingo que podamos hacer otra cosa, no. ¿Viste? No. Bueno,
12: sí, puede ser. Viste que hay clanes familiares que tienen esa costumbre.
13: La norma.
12: Y los hijos van y se juntan.
13: Pero
12: el rancho, la ranchada.
13: El
12: digamos.
13: Concepto es que vaya quien tenga ganas de ir, ¿viste? O sea, si en alguna va con la familia, bueno. Si otra quiere ir solo, bueno. Pero hay que respetarlos a todos, ¿viste? Sí. Las decisiones de todos. Está muy bien eso. 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
15: Muy bien, chicos. Hace un ratito decíamos que hoy River recupera una de las fechas que había quedado por puesta por mal clima. A partir de las 7 de la tarde se enfrenta a Sarmiento. Pero analicemos un poco cómo están las zonas. La zona A, el grupo A, lo lidera Instituto con 26 puntos. Segundo Defensa y Justicia con 24. Con 21 unidades son dos los equipos. Uno es Boca y el otro es Vélez. 20 puntos para Lanús y para Gimnasia y Esgrima de Mendoza. 18 para Independiente y 17 para Newell's, que estaría ocupando el último lugar de ingreso a los playoffs. Más abajo, noveno, viene con 14 puntos. Estudiantes de La Plata y San Lorenzo con la misma cantidad. Última en la zona A, Talleres con 9 puntos, producto a tan solo 2 victorias, 3 empates y 7 derrotas. El grupo B, que es el de River, bueno, el primero, Rosario Central, que viene de golear 5-0, nada más y nada menos, 22 puntos. El segundo con la misma cantidad de puntos, pero con diferencia de gol, es Belgrano, el Pirata Cordobés. Tercero, también con 22 unidades, Argentinos Juniors. Cuarto, Sarmiento con 19. Quinto, Huracán con 19. Sexto, Gimnasia con 19. Séptimo, Barraca Central con 18 puntos. Y octavo, Independiente Rivadavia de Mendoza con 18 puntos. River viene noveno, viene ahí al hilo con 16.
13: Vamos a ver.
15: En el caso de ganar hoy, pasaría al séptimo lugar con 19 unidades, así que es importante la victoria para hoy. Pero claro, los partidos se tienen que jugar antes de decir vamos a ganar y vamos a quedar dentro de la zona de playoff. Último en la zona de River, Estudiantes de Río Cuarto, tan solo 6 puntos de los últimos 5, perdió 4, empató 1 y viene de perder con River tan solo 1-0 en el Monumental.
13: ¿Cómo le fue a Boca anoche? Che, qué mal, Boca. Mal.
15: Lo hablábamos hoy también. Bueno, Boca perdió con un descuido de la defensa de Dilolo. Paredes faltó mucho para dosificar la pelota. En el segundo tiempo, como que si Boca cambió su mentalidad, se hizo ofensivo, iba para adelante, pero bueno, la defensa del Vasco da Gama y algunos errores a la hora de definir, bueno, lamentablemente terminó en ese 1-0 a favor del equipo brasileño. Dijo Robarrena que hay que ir con fe, con ilusión, porque el equipo tiene con qué darlo vuelta en Brasil. Es complicado, sí, porque se define en Brasil. Brasil uno de los sí. equipos que ha ganado en los últimos años copas importantes, como es el caso de la Libertadores y demás, pero lo dijimos hoy también. Es importante que Boca siga porque, recordemos, el año pasado fue Lanús, el anterior fue Racing, la sí. sudamericana está siendo para los equipos argentinos, es el único que queda en pelea. Vamos Boca la semana que viene.
13: Buen día, quedó Buen demostrado día. Que sin Paredes Boca es un equipo normal. Y lo del arbitraje en el segundo tiempo es una vergüenza. Así y todo perdieron. No siempre van a ganar, manda acá. Otro dice, hola chicos, muy buenos días. Dice, Anto, perdimos anoche. Y sí, Boquita perdió.
12: ¿Y sí? ¿Qué va a hacer?
13: Boquita le tocó perder.
12: Se cortó una racha, ¿qué va a hacer? Pero, bueno, pero ahora se puede ganar de nuevo.
13: Claro, hay que dar la vuelta.
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13: Nos dicen... nos avisa nuestro amigo Julio Sartori. Todo ¿qué? Gris en la Roque, che. Sin lluvia, pero cielo totalmente gris.
12: Mira, acá no.
13: Acá hermosa, tenemos sol.
12: Hermosa mañana.
13: Acá tenemos sol.
12: Y esperemos que siga así durante todo el día. Ahora te vamos a escuchar. No.
13: No va a seguir así durante todo el día.
12: Por favor.
13: No, pará. A ver. Una cosa es lo que yo deseo y otra cosa es lo que dice el servicio meteorológico. Si usted me pregunta, ¿vos qué deseas en la vida? Y yo deseo que haya sol. Ahora, todo durante toda la jornada. El Servicio Meteorológico Nacional está totalmente fuera del sistema. Dice que está cubierto en Concepción del Uruguay. No sé qué están viendo. No sé qué parámetros están tomando. Seguramente debe estar muy alta la humedad y baja la presión. Por eso están analizando esto. Pero sí lo que están anunciando son chaparrones para esta tarde. Aislados, ¿eh?
12: Se acabó la
13: 40%.
14: Tan lindo que está el día, loco.
13: Sí. Lo dice el servicio meteorológico. Yo, igual, hasta no ver agua precipitando, no creo en Exacto. absolutamente ¿Cómo? Nada, ¿viste? Yo hasta no
14: que
13: ver.
14: No caigan las gotas.
13: Sí, hasta que.
12: Mira qué hermoso ahí. Día que estamos teniendo y dice que llueve, pero sí. vos podés creer.
13: Mañana también.
12: Mañana también.
13: Sí, y el viernes también. El sábado no. El domingo tampoco. Bueno. Sí, ¿Se escuchó, señora?
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13: Es así. Bueno, hoy día del trabajador de la industria del vestido y afines en Argentina, así que déjame bueno. saludar a todos los modistas y modistas que se encargan de esta noble tarea, porque un día como hoy, un 14 de octubre del año 45, se crea la Federación Obrera de la Industria del Vestido y Afines, que funcionó como una organización sindical, obviamente, dedicada a la defensa de los trabajadores de dicho sector. Aunque esta es su fecha histórica, el convenio colectivo se trasladó o trasladó en realidad esta celebración al Día del Obrero del Vestido, que en realidad es el tercer lunes de octubre. Pero, bueno, para todos aquellos que se dedican a esta noble tarea, justifica, ¿no? Cuánta gente que se ha dedicado en su vida
12: a diseñar, los a confeccionar.
15: Las costureras, por ejemplo, ¿entran también en ese día?
12: No sé.
13: Depende. Creo que tiene que ver con el trabajo que hagan. Pero sí sé que se puede homenajear a costureras, modistas, sastres, cortadores, diseñadores, bueno, operarios, trabajadores de talleres y de fábricas también de indumentaria.
12: Perfecto. A todo el que ande en ese rubro, entonces, un gran abrazo. 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
15: Este fin de semana comenzará la primera fecha de los playoffs del torneo de clausura Oscar Horacio Vázquez, con 5 cruces programados entre el sábado y el domingo. Sábado 17 de octubre, cancha de Gimnasia, María Auxiliadora versus Gimnasia, tercera división, 3 de la tarde, la primera a las 5. Cancha del Case versus Engranaje, tercera 16 horas, primera división a las 6 de la tarde. La actividad continúa el domingo en cancha de Rivadavia, Lanús versus Atlético Uruguay, 14 horas la tercera y la primera va a las 4 de la tarde, o sea, 2 horas después. Cancha de Parque Sur, el sureño contra Rivadavia, la tercera división juega a las 2 de la tarde y la primera a las 4. En cancha de Engranaje, el día domingo 18, Almagro versus Agrario, la tercera a las 2, la primera a las 4. Los equipos van a buscar avanzar a la instancia decisiva del campeonato local de aquí de Concepción del Uruguay.
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13: Muchas gracias por los saludos a las costureras como yo, dice. Soy Roxana. Bueno, hola, sí, Roxana para vos.
12: Feliz
13: y para
12: día.
13: Todas las que se dediquen a esta tarea. Qué noble profesión, noble, la costura, ¿eh? Sí, qué lindo, claro. Me encanta. Yo te digo, me faltan unas cuantas clases para aprender a coser.
15: A llamarte costurera.
13: Sí. No, y creo que aún así no me atrevería.
12: Y hay gente que es muy buena costurera.
13: Sí. Linda profesión para saber hacerlo.
12: Cerramos, señor.
15: Última, chicos. El equipo femenino de Engranaje tuvo una destacada actuación en la novena fecha del torneo de primera división. Se impuso con un contundente 10-0 frente al Case. Las mecas, la verdad, que demostraron su poderío ofensivo y marcaron diferencia durante el encuentro con una gran producción a la hora de, bueno, convertir goles que les permitió quedarse con una amplia victoria. Malena Cataño, fue la máxima goleadora al anotar muchas veces en la jornada, 3 tantos. Martina Hartmann e Irina Paván anotaron 2 goles cada una, mientras que Cecilia Pobornik, Mía Aranda y Martina Aranda completaron la goleada con un tanto cada una. De esta manera, Engranaje, bueno, se quedó con un triunfo contundente, como dijimos, 10-0 para el equipo femenino de primera de Engranaje.
13: Tremendo.
15: Por suerte.
13: 10-0. Y agradece que terminó el partido. No. Podrían haber sido más.
12: Chicos, nos vamos. Quedan 2 minutos, pero hacemos un repaso. Entonces vos decís que va a llover a la tarde.
13: Sí. No. Hay probabilidad de lluvias para la tarde. Esto lo dice el Servicio Meteorológico, pero recordemos que...
14: Bien, yo no estaré viendo nubes de lluvia.
13: No.
15: Que nosotros no vemos para...
13: No, recordemos que hay un anticiclón que está en la parte del Atlántico Sur que está haciendo que dé vuelta. Vieron que las nubes no se disipan por completo. Quedan en el horizonte, cuando empieza a soplar viento otra vez reingresan. Y esto tiene que ver con un sistema de baja presión, de alta humedad, que lo que hace es que se mantenga por unos días más, y se va a mantener por unos días más. Esto va a continuar así por lo menos una o dos semanas más, lo que hace que se retrase la primavera, porque no estamos teniendo temperaturas cálidas ni primaverales todavía a lo que se esperaba que se iba a tener. Así que bueno, chances de precipitaciones para esta tarde, es lo que dice el Servicio Meteorológico Nacional. Va a continuar estas chances de precipitación para mañana jueves y también durante el viernes. Sábado, domingo sin lluvia, sobre todo Día de la Madre, vamos a tener cielo parcialmente nublado, así que vamos a ver más el sol, y vamos a comenzar la próxima semana con cielo mayormente nublado. Las lluvias serían solamente estos últimos dos días de la semana, para ponerlos en contexto, esta tarde que hay probabilidades nada más, y lo que sería jueves y viernes, así que vayan preparándose para esto.
12: Bueno, chao Benja, hasta mañana
13: jueves 15.
14: Sí. Nos vemos mañana.
12: Chao, buen ser.
15: Chao chicos, cerramos agenda, hasta mañana.
12: Hasta mañana, niña.
13: Chao chicos, hasta mañana. Gracias. Adiós. Chao.

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17: Bienvenidos a Acción Rural, aquí estamos llevándoles los números del campo y nos metemos ya mismo con esta información que nos presenta Consignataria Duarte. Este 16 de octubre tendrá remate en Sociedad Rural Gualeguaychú con una oferta en aumento que alcanzó las 6.756 cabezas. La plaza del mercado agroganadero de Cañuelas operó con un trámite calmo y marcada selectividad, registrando retrocesos generalizados en los valores corrientes máximos y en los topes del consumo y el novillo. En novillito, los valores corrientes de los lotes más livianos se dieron 200 pesos para ubicarse en 5.000, mientras que sus topes cayeron 100 pesos hasta los 5.200. Por su parte, los novillos livianos rescindieron 200 pesos, tanto en sus corrientes máximos como en su precio tope, que cerró los 4.700. Las pequillones livianas retrocedieron 200 en sus valores corrientes máximos, aunque obtuvieron el techo máximo de 5.200, en tanto que las vacas de mejor calidad mantuvieron firmes sus valores corrientes en 3.800, pero sus topes retrocedieron 250, cerrando en 4.200. El mestizo de bono especial hasta los 460 kilogramos pagó hasta 4.600 corriente máximo, 4.500 500 el entrepesado, lo mismo para el pesado hasta 520, y con más de 520 el tope máximo 4.400, regulares 4.200. El novillito liviano se negoció hasta los 5.000 pesos, corriente máximo 4.900 el entrepesado, 4.800 el que pesa hasta 430 kilos, regulares 4.400. Vaquillón liviano 4.900, 4.500, hablando siempre de corrientes máximos, en este caso la entrepesada y el tope de la pesada hasta 430 fue de 4.400 pesos, regulares 4.200. Vacabón especial 3.800, 3.400 regulares con cero buena 2.900, 3.100 el tope, por toros 3.800 con máximos de 4.000 pesos por kilo vivo. 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

0: octubre, remate en Sociedad Rural de Gualeguaychú. El representante de La Roca es Matías Jaimerena, celular 3446-578067. Casa Usandizaga ha pasado para el próximo 4 de noviembre, el remate que estaba previsto para este mes en Sociedad Rural Gualeguaychú. Consigná con nosotros, nos dice Lucas Ruz Usandizaga, contacto al 11-25-23-36-64. La Roca y Buschiazo tendrá actividad en Sociedad Rural Gualeguaychú el martes 27 de octubre, 14:30 horas, consignataria Duarte, este 16 de octubre, su próximo remate en Sociedad Rural Gualeguaychú. Colombo y Colombo está celebrando su 34 aniversario desde el mercado agroganadero de Cañuelas y su representante, el señor Pablo Di Benedetto, está invitando a participar de este remate con lotes firmados en la provincia de Entre Ríos. Será el 23 de octubre a las 8 horas, lotes especiales de consumo desde la pasarela del MAG, 10 horas lotes de faena de exportación, invernada y cría por streaming. Ahí están entonces la hacienda firmada en nuestra provincia. Anote su remisión, dice Pablo Di Benedetto. 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El Dardas Hermanos tendrá remate el próximo 16 de octubre en Feria San Jaime. Martes 13, remate a través del Rosgan, 18 aniversario, desde el Centro Cultural Universitario de Rosario. Fracaroli Ronconi está convocando para Villa Lisa, próximo miércoles 14 de octubre, 10 horas. Se podrá ver a través de Click Rural, streaming en vivo, reitero, desde Villa Lisa, Sociedad Rural Colón. 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Confirme su consignación con anticipación, nos dice Marcelo Spiazzi, celular 3446-635303. Mientras que Sáenz Valente, Bullrich y compañía está convocando para el remate del próximo 16 de octubre, televisado a través de Canal Rural, están filmando lotes en la provincia de Entre Ríos, se realizará desde la Sociedad Rural de Corrientes. Cooperativa del Pronunciamiento de Basado el Vaso está invitando para este miércoles 14, remate en su predio ferial. Anote su consignación, dice esta cooperativa, que también está invitando para la novena Expo Ovina de Urdinarrain, 31 de octubre y 1 de noviembre. Cooperativa del Pronunciamiento estará con los remates de ovinos de este gran evento que se realiza, reitero, en Urdinarrain.
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0: celular y WhatsApp 3446-476198, pizarra correspondiente al 13 de octubre, el trigo 345.805, mejoró 3.805 pesos, el maíz bajó 5.000, pagó 287.500, sorgo valor estimativo 293.200, con una caída de 2.360 pesos, soja 560.000, no tuvo cambios, y el girasol pizarra 796.855, con una caída de 2.385 pesos por tonelada. 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Decía, la chance todavía de precipitaciones aisladas en la provincia, sobre todo durante la tarde del jueves y también parte del viernes, mejorando hacia el sábado con cielo parcialmente nublado, descenso de temperatura para el domingo, no habrá tanto sol, pero sí bastante. Cerramos Acción Rural, nos encontramos mañana, Dios mediante, buen día de trabajo para todos.
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0: ya está, ya llegamos nosotros, no se preocupen más. Estabas necesitando la dosis noventera de la jornada y acá estamos para acompañarte las próximas dos horas, obviamente en Rebobina a los 90. Amigos y amigas, pónganse cómodos. Vamos a pasar dos horitas divinas. Bienvenidos.
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Bueno, comenzábamos el miércoles con Thalía para después ir a La Renga y nada que ver, ¿viste? Y ahora quedarnos con La Mosca, una buena canción, un lindo recuerdo para no verte más.

música de Crystal Waters también estaba sonando en este Rebobina. Ahora seguimos con vos, dándole lugar a Elvis Crespo. Pero antes, quería invitarte a formar parte de nuestro programa a través de nuestro Instagram, Rebobina a los 90. ¿Qué les parece si hoy charlamos un poquito sobre la ropa heredada y la máquina de coser en casa? Un lindo tema que días atrás un poco como que lo inducimos, pero bueno, nos fuimos para otro lado, ¿no? Y hoy vamos a focalizarnos en esto, en la ropa que heredábamos, únicamente en la ropa que heredábamos de nuestros hermanos mayores. ¿Qué les parece? Porque hay mucha tela por cortar acá. Bueno, vamos a escuchar a, como te decía, Elvis Crespo con su gran clásico Suavemente. Suave.

Te seguimos acompañando en este miércoles, estamos a mitad de semana, estamos por supuesto entre todos armando una propuesta para darte las energías necesarias y llegar como debe llegarse a el fin de semana, obviamente, con buenas canciones. Ahora vamos a ir al año 94, a la posibilidad de escuchar este trío formado a fines de los 80 en la escena underground de Berkeley en California. Son los Green Days, que aquí suenan con Caso.

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venimos en Rebobina a los 90 con más canciones de los que saben de música retro. Y una es ella, Britney Spears, que allá por 1999 nos regalaba este gran tema llamado Tú me vuelves loca.

Música para que te sientas que estás en el lugar correcto, tengas el gusto que tengas. Vamos a recorrer distintos países, distintos años de la década del 80 y ahora vamos a escuchar esta propuesta sueca. Son los Ace of Base con uno de sus clásicos, Design.

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Seguimos en Rebobina, pasada la música de Know That, y así continuamos con vos ahora con uno de los grandes clásicos del puertorriqueño Ricky Martin. Una buena canción perteneciente al año 95 y este clásico llamado María.

Bueno, la idea es esa, ¿no? Recordar un poco lo que en los 90 era heredar la ropa de quién, de tu primo, de tu tío, de tu hermano mayor. Bueno, valga la comparativa, ¿no? Con las mujeres igualmente, pero con las mujeres es como que a veces la ropa es como un tema, ¿no? Esto es mío, no sé si lo presto, pero los varones hasta los calzoncillos a veces se prestan. ¡Qué desastre! No es para tanto. Bueno, mira, Aide, por ejemplo, nos contaba, mi tía me hacía subir a una silla y marcaba el ruedo con alfileres mientras yo giraba despacito. Claro, hoy tenés que ir a una modista.

Mi vieja que cosía hasta las 2 de la mañana para que tuviéramos ropa, dice. Beatriz, el sonido de la máquina de coser a la noche, qué recuerdo, ¿viste? Bueno, ¿cómo son las cosas, che? ¿Cómo hay cosas que quedan grabadas? MC Hammers ahora con No Puedes Tocar Esto. 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

gracias a todos por acompañarnos. Así es como seguimos haciéndote el aguante en este miércoles con un tema que fue puesto número uno indiscutido en la lista Billboard Dance Club Play y el top 10 en el Billboard Hot 100 de Estados Unidos. Son los Black Box con el tema llamado Strike It Up.

Espero que la estés pasando muy bien. Nosotros estamos bárbaros, compartiendo grandes clásicos de los 90 en un miércoles divino, ¿no? Donde la música es protagonista, gracias a que vos nos ayudás a armar un excelente playlist. Y ahora, propuesta que llega directamente desde Gran Bretaña, ¿eh? Esta propuesta de Blur con el tema llamado Vida de Parque.

Bien, hablábamos de recuerdos, sí, y así es como Titi, por ejemplo, nos cuenta, los botones se guardaban en una lata, cuando se te caía uno, ibas y siempre algo encontrabas. Lourdes se compraba el género en la mercería y después venía el molde de papel. ¿Sabían eso? No. Bruno, mi abuela, me hizo el traje para el acto de fin de año, era una crack. Rufina, hoy la ropa se compra, se usa dos veces y se tira. Bueno, no es para tanto, che. En aquella época no, posta que no pasaba. Red Hot Chili Peppers, ahora tejido cicatrizal.

encanta que estés ahí y juntos podamos seguir avanzando. Gracias a todos por hacernos el aguante, amigos y amigas. Tenemos más amigos que se siguen contactando con nosotros, más amigos que, por supuesto, al momento de recordar cuestiones, a todos nos vienen grandes momentos de la década del 90. En un ratito seguimos con más de tu participación. Ahora, Memphis, la blusera, cosa de hombres.

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Te seguimos acompañando y tenemos canciones que nos calzan súper bien. Esta propuesta, si bien pertenece al año 1989, extendió su rotación y se consolidó en las radios, principalmente en la década del 90. A principios de los 90 son los The B-52 con Love Shack.

Una canción para recordar, para cantar también, ¿por qué no? Una canción del madrileño Alejandro Sanz. Así es como le vamos a dar lugar a esta persona que fue criada, de hecho, con fuerte influencia andaluza. Amiga mía.

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Así como llegamos al último tramo de este miércoles de Rebobina, cuánta gente, che, que se estuvo comunicando con nosotros hoy. Gracias a todos por la buena onda, de verdad, ¿eh? Pedían algo de soda. Bueno, abrazo grande a toda la audiencia. Retro como yo, Marisol y Domingos eran los que se comunicaban. Bueno, Gillo también, recordaba cómo su madre siempre le arreglaba los pantalones de gimnasia, que se le rompían de la rodilla. Bueno, ahí va. Recuerdos, temas. Estamos haciendo Rebobina para vos y ahora con Sil, haciendo Crazy.

0: Señoras y señores, vieron, pedían Soda Stereo, sonó Soda Stereo minutos atrás y ahora nos despedimos con una gran canción del año 96. JK, Jason Luis Chitzan, es el nombre completo, se llama Luis, como quien les habla. Esta propuesta británica llamada Jamiroquai para el cierre de este Rebobina de miércoles haciendo demencia virtual. Gracias chicos por habernos acompañado. Temazos los de hoy, volvemos a reencontrarnos mañana. Chau, pásenla lindo.
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